0: Y aquí entrando a esta segunda hora de Rock and House, si apenas te conectas con nosotros, pues bienvenido a este programa donde difundimos la música de rock alterlatino. En esta ocasión, pues hemos compartido la primera hora canciones de Sober, de Gustavo Cerati, de Bosque Perdido, con eso abrimos, ¿verdad?
1: Con este Reino.
0: Ese último segmento que fue lo de
1: Volcán. Que en este nuevo álbum que Chuy
0: aquí, lo de Bosque Perdido, abrimos
1: con ese. A ver, cierto, con Bosque Perdido, con la canción Mar Abierto.
0: Exacto, y de ahí nos brincamos algo de Beta, donde nos presentó este álbum que se llama A la Mitad del año pasado, y lo que acaban de escuchar se llama Gracias por Nada.
2: Y también escuchamos ahí en ese set Airbag con la canción Blues del Infierno.
0: Blues del Infierno. ¿Airbag is from Mexico?
1: No, sí. Son argentinos.
0: Están argentinos, ok, perfecto. Y ahora sí, lo de último que acabas
1: de
0: escuchar.
1: Reino, con este nuevo álbum, bueno, con este álbum más reciente que salió el año pasado, que se llama Nómada, un álbum que hizo con artistas como, por ejemplo, a Camilo VII, José Madero.
0: Y bueno, no soy tan fan de José Madero.
1: Ni yo tampoco, pero bueno. ¡Estamos siendo felices!
0: ¡Ey! Te traes la energía de la semana pasada, ¿eh?
2: Mira, ahí nos nomás. Tocamos, ahí nos tocó estar ahí en ese concierto.
0: Es que ya ves como que esa, el señor Alex Lora, pues todavía hay mucha madera de cómo se entrega al público, sí. Qué energía, la verdad.
2: Qué bueno que se animaron a ir, porque ya casi no van. Sí, casi me dejan ir solo, imagínate.
0: Tuvimos que sacar el fuá.
1: El fuá, sí es.
0: Allá se nos olvidó el cansancio y todo, ¿no?
2: Sí, después de estar todo el
1: día. Literalmente
2: hasta
1: el estrés.
0: Que la música, ¿cómo te cambia y te llena de energía?
2: Sí,
0: así ¿verdad?
2: Es.
0: Aunque pensé, la verdad no me esperaba que el señor Alex Lora iba a ser tan buen concierto, la verdad.
2: Sí, es que todavía pues trae mucha energía el señor Alex, es una leyenda.
1: No, y la pues, verdad me extraña que tiene 78 años y literal.
2: Todavía. Creo que le agregaste un poco de años, Isaac.
0: 73.
2: Sí.
1: 73 años.
0: Y todavía le da cátedra a muchos, ¿verdad? Sí. A muchos jóvenes que inspiran. Vean ahí los conciertos del Tri, cómo se. Aparte de las palabras altisonantes que usa, ¿verdad? Que ya viene siendo como un estilo, pero la forma de, pues, de convivir con la gente, ¿no? Y luego, pues, ahora sí se ven las generaciones. Los papás, ya abuelitos llevando a los nietos, ¿no? Enseñándoles buena.
2: ¿Cómo se siente eso?
1: Justamente buena música. En el concierto.
0: Yo llevé a mis nietos, o sea, ustedes.
1: No, justamente había un niño en el concierto de 8 años ahí que siempre estaba en los hombros de su papá.
2: Sí, eso sí, lo vi ahí en el mosh pit.
0: Creo que se lleva una. Se va a llevar una experiencia de por vida en algún momento en su vida. Decir, bueno, yo fui. Mi primer concierto fue en el Tri.
2: Sí, es muy bonito que ya su papá lo llevó ahí.
0: Yo me la pasé tomando algunas fotos, siempre tratando de ver quién está haciendo algo diferente.
2: Sí.
0: Y tomé varias fotos de las personas que estuvieron lanzando hacia arriba, así como al aire. Está alto, ¿verdad?
2: Sí.
0: Y chicas también animadas.
1: Sí, la verdad, sí.
0: Saludos a toda la banda que fue a ver al Tri.
1: Saludos a todos los que fueron a ver al Tri. Y pues aquí Chuy se pasó en las fotos y yo me la pasé en el mosh pit.
0: Algunas veces.
2: No todo el concierto. No presumas.
0: Hay que tomar. No, porque uno sí sale muy cansado.
2: Sí. Es que nomás, no estuvo ahí como una o dos canciones y se salió.
1: Yo me metí como 4 veces.
2: Ahí está.
0: Continuamos con la energía del Tri y todavía al rato les vamos a hablar de nuestro Live in Vivo Calendar, que hay bastante actividad, y pues nos vamos con una canción.
2: Sí, quería mencionar hace media hora, obviamente una noticia muy triste, Felipe Sousa.
0: Otra más.
2: Sí, guitarrista del Tri, falleció hoy, y él estuvo en este disco, uno de mis discos favoritos, el rock en español en vivo y a todo calor. Aquí se escucha a Felipe, que descanse en paz.

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0: estamos siendo felices.
1: Bueno, y seguimos aquí en Rock in the House, en este espacio que nos brinda Radio Bilingüe en estas frecuencias para diferentes estados. Muchas gracias por mandar buena vibra el día de hoy. Y pues aquí nos aventamos a tres cancioncitas lo que fue.
2: Empezamos con Que Viva el Rock and Roll del Tri, de ese gran disco En Vivo y a Todo Calor, en vivo en el Hollywood Palladium 1991.
1: Y luego de ahí nos brincamos a este proyecto musical que se hace llamar Ramones Ayala.
3: Ramones
1: y
3: Ayala.
1: Hacen pues su versión de el punk, pero canciones de Ramón Ayala. En esta ocasión pues escuchamos a Un Rinconcito en el Cielo.
2: Entonces graban puras canciones de Ramón Ayala.
1: That's what I've seen so far, but un saludo a este grupo. I think they're from Texas, if I'm not mistaken. Okay. Entonces ahí mezclando pues la diversidad de música, ¿no? Y los gustos. Cantando estas canciones de el acordeonista, o ¿cómo se le llama? El rey,
2: del acordeón.
1: Y de ahí terminamos a
3: El Aragán y compañía, junto con Blues Boys, con esta canción que se llama No Puedo Más. No
2: Puedo Más.
1: Y pues seguimos aquí con ustedes hasta el día de hoy. Pues estamos con Rock in the House y El Mitote, que también hay bastante actividad.
2: Vamos a estar aquí hasta las 9 de la noche, tiempo del Pacífico, aquí con el rock en español. Aquí voy a estar con ustedes en El Mitote.
1: Y pues es el día, el primer viernes de el mes, aquí el Centro de Salinas Engalada, con música en vivo, bastante actividad, bastantes artistas locales. Y en vivo va a estar los de quién sabe.
2: A las 6:30.
3: A las 6:30.
1: Para decirle tiempo. Adiós a los alebrijes y nahuales, esta exposición de la que estuvimos deleitándonos todos los días, porque teníamos uno aquí, ladito de la estación. Ajá. ¿Verdad?
3: Y que, por cierto, también yo les hice un artículo.
2: Así es. Y la música es de 6:30 a 8, ¿verdad? Aquí gratis.
1: La música gratuitamente, sí.
2: 6:30 a 8.
1: And you can bring your chair y te sientes ahí ver sí. Un poco, ¿verdad?
3: Uh-huh. Y además hay muchos artistas que presentan sus pinturas, sus grabados, etcétera. Pero bueno, vamos a... ¿Qué más, Chuy?
1: Pues de eso, ahorita vamos a mandarle saludos a aquellos que nos mandan buena vibra el día de hoy. Y que teníamos muchas cositas de qué hablar. Ya hablamos del Tri, hablamos de Cerati. Al rato les doy un poco más del evento de ayer allá en el Art Hop en Fresno, California. Y pues, claro, tenemos información de eventos comunitarios más adelantito. Es que sigan conectados con esta frecuencia de Radio Bilingüe. ¿Qué es lo que les voy a presentar ahora? Algo de esta banda que me agrada bastante. Ellos son Monte Cassino, sí, ¿verdad? Monte Cassino. Y luego, pues, invitándoles a ustedes que nos escuchen en otros estados a que nos marquen aquí a cabina. We have our toll free number.
2: Así es, al 877-999-5432. Solo toda la gente que nos escucha allá en Salt Lake City, que siempre nos llaman de allá.

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0: recibirnos en sus hogares, en sus trabajos, en su recorrido a alguna parte. Mucha, pues que tengan mucha paciencia. Estamos en un 3-day weekend.
1: Así es, porque es Labor Day.
0: Y pues los incidentes no se dejan esperar aquí en el Salinas. Parece que hay retrasos en el 101, ¿verdad? Ahí por la, entre la salida de la Market y la Main Street, creo que ahí en ese overpass por ahí hubo un accidente con un tráiler. Así es que mucha precaución por
1: mucho
0: esas.
1: Ojo,
0: si andan por ahí navegando el día de hoy. Acá nosotros mucho contentos ojo, de poder estar siendo parte de lo que es este Art Walk. Digo, Art Walk, pues sí, es el First Friday Art Walk aquí en Salinas, California. Vamos acá a enviarle saludos a los de CIMAC nuevamente, que gracias por dejarnos ser parte de esta colaboración que se hizo entre Radio Bilingüe para pues presentar a algunos de estos poetas. A ver, háblales aquí poquito para yo ir a traer una lista que tengo.
1: Sí, así es. El día de hoy aquí en Salinas, así como el día de ayer allá, allá en Fresno, California, aparte del staff de Radio Bilingüe, estuvo allá en colaboración pues para hacer esta reunión, celebración de todos los artistas. Y el día de hoy nos toca aquí en la ciudad de California, aquí como una cuadra más o menos está el Artsy Scene, que básicamente es una exhibición de arte de varios artistas. Vienen pintores, vienen grupos, vienen hasta hay puestos de
0: la
1: cafés.
0: Idea es de que estos artistas locales pues tengan un espacio, así como los poetas allá ayer en ese evento de Art Hop, que fue una noche de poesía. Le vamos acá donde se presentaron estos diferentes artistas. Estuvo ahí Blue Torres, Aidit Medina, Brian Medina, Diego Cázares, Elijah Benay, estuvo también Michael Hasso y Yalisa Ambriz, que fueron los que, pues, the feature ones, ¿verdad? Los que eran, se estaban presentando. Más sin embargo, había una oportunidad de tener este open mic, donde también gente, pues, que le encanta la poesía y tenía, tal vez en esta vez no fue feature, ¿verdad?
1: Sí, no fue feature, pero, ajá.
0: Pero igual había esa oportunidad para declamar alguna de sus piezas, de sus poemas. A Katrina Baker estuvo, a Alma Sánchez Salinas, a Kathy Frilix, a los de Hip Hop Love, a Nathan Velasco, a Mario Mangianello y también a Jessica Medrano, que estuvieron haciendo el open mic ayer. Entonces, saludos a todos ustedes. Vamos a enviar también los saludos que a los de las redes sociales, que no he enviado ninguno. Al señor Stitch allá en Nueva York, buena vibra. Acá a nuestra amiga que de Belia, un saludo. A Brenda también, gracias por la buena vibra. A Cristina, thank you very much. A Cristian, saludos al señor Carlos, al señor Sajid allá en Cancún, al señor Charlie, que nos escucha en Santanella, California.
1: Santanella, hasta allá.
0: A Maya, un saludo hasta Half Moon Bay. Yes, a Nora, saludos también al carnal Chavita, que envía buena vibra el día de hoy. Al señor Juan Ávila, vino de fotógrafo.
1: Ah, Simón.
0: Exacto. Juan Ávila, a Rocío Cázares.
1: Un camarada, por cierto.
0: Enviando saludos. Mr. Kelly, Alejandra, de la que organiza el First Friday aquí en Salinas. Un saludo.
1: Ah, ya.
0: Y pues al señor Ali, que anda poniendo música aquí en las instalaciones de Radio Bilingüe, allá en lo que es On the Street, llenándolos con algo de sus mezclas. Así es que vámonos con más música nosotros. ¿Qué tenemos?
1: Yo tengo una de Perro Callejero que se llama Yo Quiero Ser.
0: Tú quieres ser, adelante.

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0: Ahora sí que me ando adelantando, ¿verdad? Dándole su espacio a esa gran canción
1: que se llama,
0: esta baranda que se llama
1: Antidoping, con esta canción que se llama Sal a Caminar, que realmente salió, Chuy, salió literalmente un mes antes de que yo naciera.
0: Pues para que veas que sí se hacía y se sigue haciendo buena música, Isaac.
1: Confirmo.
0: Confirmando aquí con Antidoping del álbum Esfuerzo, Fuerza Universal.
1: Fuerza Universal.
0: Y también escucharon acá algo de Lost Era, una canción que se llama Cae el Sol. Dijo Isaac, esa canción yo la conozco. Tal vez
1: yo la conozco, sonido. Como que la he escuchado
0: antes. La letra era diferente, más si el sonido
1: estaba
0: ahí.
1: Pero el ritmo era el mismo.
0: Sí, claro, pero ellos son Lost Era. Y luego escuchamos lo de King Chango
1: con esta canción que se llama Sin Ti, del álbum The Return of El Santo. Este álbum de que básicamente fue un álbum que abrió el nuevo milenio en el 2000.
0: Y ellos de las bandas que venían haciendo una fusión tanto de reggae, ska, salsa y mucho sonido caribeño, latino. Y, you know, el cantante Blanquito Man, y already ya se nos adelantó, pero él era venezolano. Y la chica creo que era de descendencia japonesa.
1: Orales.
0: Y su hermano en las congas. Por ahí anunciaron en las redes sociales de they're gonna be doing a reunion show, ¿verdad? De esta gran banda que se llama King Chango allá
1: pero
0: en
1: pues
0: New York
1: City.
0: Pero
1: pues ya sin el cantante, pues vamos a ver.
0: La vibra de la gente, allá vemos lo que va a pasar así con otras bandas, ¿no? Que siguen el legado. En cuando una agrupación se hace muy conocida, tiene una fanbase muy grande, pues es necesario que continúe, ¿verdad? No a todos los hijos de, por ejemplo, de los artistas que están ya consagrados, tienen esa pasión, ¿verdad? You know, you would assume, yo creo que son muy pocos, ¿no? De esos artistas que tienen sus hijos and they'll take over.
1: Sí, así es, son poquísimos porque, bueno, voy a hablar de Cerati, porque, por ejemplo, el hijo hizo una gira de regreso con Soda, este Benito Cerati, pero pues, obviamente Benito, pues no tenía la misma carisma que
0: o la misma pasión, ¿verdad? Hay que tener ese una chispa. Yo digo, con que conectes con la gente, no importa how good or bad you sing.
1: Así es, y además con que también con que tengas tu esencia, porque bueno, han habido también artistas, Chuy, que literalmente quieren ser como sus papás cuando pues pueden tener su propia chispa,
0: pues hay
1: su
0: que
1: propia aura.
0: Y hay unos que tienen que hacer el doble de trabajo para llegarles a esa audiencia, porque van a decir, nada, pues porque eres hijo de, ya es un plus, pero pues hay que ganarse al público.
1: Así es.
0: Acá les voy a compartir algunos eventos comunitarios. El Ciclovía Salinas ya está a la vuelta de la esquina. Estará, este Ciclovía es el 12 de octubre.
1: Creo que sí, por ahí.
0: Donde las calles, la calle de Alisal de Salinas se cierra en este momento. Ciclovía Salinas pues busca a estas agencias comunitarias para que pongan ahí una actividad o una mesa de recursos. Pueden visitar o contactarse con ciclovíasalinasactivities@gmail.com, ciclovíasalinasactivities@.com para más información. Mañana está el regreso de las Panteras de Harnell, que van a jugar. Pues tenían creo que un tiempo sin que tener un estadio de fútbol americano, y mañana hacen invitación a toda la comunidad a que pues se siga apoyando a el equipo de las Panteras
1: cierto, no
0: a la una de la
1: de
0: tarde allí en One Central Avenue, en este nuevo campo que se llama Bill Elliott Football Field en Harnell College, en el campus que está en la calle central. Y pues que tengan éxito y que les vaya bien esta temporada.
1: A ver cómo les va, ¿eh?
0: Exactamente, mañana tienen este evento para toda la comunidad. A la una de la tarde es el Football Game. Nos vamos con más música. Yo tengo aquí ya listo algo de ska, algo que se llama El Final. Ellos son Los Inconformes. Estás en Radio Bilingüe, esto es Rock in the House. Todavía nos queda una hora, sigue el mitote y aquí ya la gente nos está llamando. El día de hoy, 1-877-999-5432.

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0: Y pues bueno, regresamos a este su espacio de Rock Alter Latino aquí en esta bella tarde del viernes, aquí en los estudios de KHDC en Salinas, California. Acá su compadre Isa González y también aquí el buen Chuy Ramírez saludándolos, presentándoles estas canciones, así como sus peticiones sobre básicamente este bello género musical que, a pesar de que tuvo su etapa dorada, todavía sigue inspirando generaciones tanto de artistas como de fans, como de músicos. Y pues bueno, recibimos aquí una llamada del buen Raúl Gutiérrez, que nos llamó desde Vaiselia, California, que nos pidió una canción de El Tri. Oye, Chuy, El Tri ha estado muy popular últimamente, ¿eh?
1: Es que sigue haciendo buenas giras, por donde en esta gira, ¿no? Creo que ha tocado pues esa chispa de lo que era El Tri antes, tocando canciones clásicas como esta que escuchamos, ¿verdad? Que se pueden cantar junto cuando uno está ahí en el evento. Pero bueno, vamos a enviarle, ya le enviaste sus saludos. Gracias por estar en sintonía de Radio Bilingüe en este viernes. Después de Rock in the House viene El Mitote, ¿verdad?
0: Que esta vez le va a tocar a Mike Nelson presentarlo.
1: Mike Nelson, that's right. Y luego a las 9 de la noche está
0: Electronic Transmission.
1: Electronic Transmissions. Y luego a medianoche Ritmos del Pueblo con el señor colega de allá, Crescencio Barajas, llevará a cabo la programación para pues desmañanarnos.
0: Desmañanarnos, así es.
1: Saludos a Johnny y Jonathan allá en Marina, California. Al señor Yomer, ya tenemos rato que no escuchamos de Yomer allá en Santa Cruz, California. A Rosa, señor Roberto, aquí en Salinas, California. A Lili, saludos también al señor Román. San Román, perdón. Al Rocky allá en San José, California. A la prima aquí en Salinas, prima reina, gracias por la buena vibra. A Areli, saludos también a Mary, y a Susi, a Margarito.

0: Y vamos a escuchar esto en inglés. Se llama I'll Be Alright, The Gumps here, playing in this public radio station, Latin Alternative Music, en el programa de
1: Rock in the House. Así que pues vamos a escuchar a ver qué les parece, mi gente.
0: The Gumps.

0: Y bueno, pues ya son las 6:37, estás en Radio Bilingüe, su cadena de la radio pública latina. Saludos allá a la gente en el estado de Texas. Muchas gracias por estar en sintonía el día de hoy, como cada viernes.
1: Así es, y también un saludo a la gente de Arizona que nos escucha, de Nuevo México, de Nevada, de Utah, Colorado, de Buffalo, New York, de Calexico, de Mexicali, allá en la frontera, que también nos escuchan esta tarde.
2: En Chihuahua, Piedras Negras también, como también en San Luis Río Colorado nos escuchan.
0: Saludos a ustedes que nos escuchan en Yuma, en Mexicali también, ¿verdad? Allá en Calexico, el centro Blythe. Un saludo, y pues lo que escucharon en ese segmento fue lo de The Gumps, este proyecto de allá de Visalia, de esa área. I'll Be Alright, escuchamos también, dimos una visitada al fabuloso Calavera con
1: Sulfer Calavera.
0: Exactamente, y acabamos de escuchar una colaboración entre el chileno de Pedro Piedra con Pau, una canción que se llama Tabú, y pues... También quiero aquí compartir algo de información en English. Dice, Sun Street Centers celebrates National Recovery Month. Sun Street Centers is recognizing National Recovery Month para aquellos que tienen alguna adicción en este mes de septiembre, celebrando el progreso y a la gente que hace ese recorrido, ese camino a la recuperación and raising awareness. Claro, siempre traer esta concientización. El apoyo, ¿verdad? El entendimiento y reducir ese estigma de aquellas personas que quieren buscar ayuda en el tema de el uso de sustancias y la salud mental, ¿verdad? Entonces, reconocemos el National Recovering Month en este mes de septiembre, y pues Sun Streets y también los de Salinas Valley, que también ellos hacen sus eventos, y dar ese reconocimiento a aquellas personas que han hecho la recuperación, pero que también puedan uplift aquellos que siguen
1: en esta lucha también.
0: Que siguen en la lucha de recuperación. No están solos, hay estos servicios para ustedes. Entonces, con eso nos vamos a algo de música. Y regresamos rapidito para despedir el programa y compartir nuestro live en vivo calendar. ¿Qué, nos quieres compartir algo?
1: Pues sí, bueno, tengo aquí una canción de Caifanes, una clásica del primer álbum.
0: Viene esa canción clásica de Caifanes aquí en Radio Bilingüe.

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3: Y bueno, pues ya son las 6:45, es tiempo de cederle el espacio aquí en los controles al carnal que ya está aquí listo.
2: Sí.
3: Ya se fue a peinar, ya viene bien perfumado.
4: Ya está aquí bien bañado.
2: Ya listo, ¿verdad? Listo.
3: Para
2: listo.
3: Llevar a cabo el programa de la... El Mitote.
2: Así es, voy a estar aquí con ustedes con el Mitote.
3: Mitoteando.
2: De 7-9 con el rock en español, rock en tu idioma.
3: And that's right. Y luego, pues, seguido por el programa de Electronic Transmission.
2: Así es, de 9 a 12. Así es.
3: Que se realiza desde Fresno, California, en esta ocasión. Ya tengo aquí listo nuestro live en vivo calendar de actividades en vivo, diferentes agrupaciones. Que septiembre, pues, parece que hay bastante actividad, muy cargado. 3-day weekend.
2: Sí, es Labor Day.
3: Nadie trabaja el lunes.
2: Nadie.
3: No se desvelen, ¿eh?
2: Es lo primero. Es lo primero que vamos a hacer.
3: Lo primero que piensa uno, 3-day weekend, ¿no? Pues entonces me puedo aventar una fiesta el sábado y dos
4: yo
3: el domingo.
4: Alguien
3: nos está llamando, wait a minute, ¿ok? Lo sacamos al aire, a ver. Es que... Presiona el the next one, ese mero. No quiso salir de ahí.
4: ¿Buenas?
3: No quiso. Ahorita que nos dio
4: la otra vez. A lo mejor se puso nervioso.
3: Ok, pues for this September, domingo 4 de agosto, los de Chencha Berrinches, Rascahuele and Undisputed Champions, Escalofríos, cuatro bandas de ska allá en San Francisco, digo, en Sunnyvale.
2: Sunnyvale.
3: En Sunnyvale, California. ¿Tú quieres ir a ver a estas bandas? Échanos una llamada aquí. Te podemos obsequiar unas cortesías. Gracias. Llamando aquí al 1-877-999-5432. Esta gira que está haciendo Soda Stereo, ¿verdad? También ya llega.
4: ¡Ecos!
3: Y jueves 10 de septiembre.
2: Próximo
3: Next
2: jueves.
3: Week. Próximo
2: José.
3: Jueves.
4: Sí. Next week.
3: I'll be in Mexico. You won't see me. No te creas. No, esa es una... Es una letra de Molotov, ¿no?
2: Oh,
3: okay. I'll be in Mexico, you won't see me around. Bueno, los Duk Duks también están celebrando la despedida a este proyecto que nace en los 70s, allá en Tijuana. So, algo de psicodelia, okay. Rock, ¿verdad? Con Duk Duks allá en San Francisco, California, el viernes 11 de septiembre. El jueves 17 de septiembre, los Growlers will be playing Santa Cruz. Sábado 19 de septiembre, esta banda de aquí, de Salinas, vía Watsonville, will be playing Watsonville, ¿no? También hacen sus covers ahí, que es un sábado 19 de septiembre. El jueves 24 de septiembre, from
2: Supitas
3: Argentina.
2: De sistema, sí.
3: They'll be playing, ¿dónde? ¿Dónde?
2: En San Francisco.
3: San Francisco. El viernes 25 de septiembre, el Aragán, Inspector y el Gran Silencio en
2: Redwood City,
3: but they're also playing in Fresno, California.
2: También. ¿Qué día es el de Fresno?
3: Fíjate que ese va a ser el 24
2: Cinco.
3: O el 26.
2: Ah, y el otro día va a ser Fresno.
3: Pues sí.
2: Ah, okay.
3: Either or, por ahí, sí. Chéquenle. Y luego está Cheo, fundador de Amigos Invisibles. He's going to be playing in San Francisco. Ese también. Mismo viernes 25 de septiembre. Y pues con eso dicho, yo me voy a retirar.
4: Yo también me retiro, pues. Have la verdad, a wonderful... nos acompañaría al mitote, gente, pero pues tengo chamba. Tengo
2: ahí está, Isaac.
3: El es deber de nos llama.
2: Nos vemos la próxima semana.
4: Nos vemos la próxima semana.
2: En Soda.
3: En Soda.
4: En Soda. Vamos, está, vamos a ver a Soda.
3: En Soda y malteada y no sé qué tantas cosas. Ok, nos vamos a ir con esta canción de quién sabe. Esto se llama. Se llama Sed de tu Amor. Y luego acá tenemos otras selecciones.
2: Tengo aquí Advertencia de Babasónicos.
3: Advertencia. Seguimos aquí con el rock alternativo. El mitote. 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

0: Estás escuchando El Mitote en Radio Bilingüe. Cada viernes tenemos el rock en español, el rock en tu idioma. Yo soy Mike Nelson, contento de estar aquí otra vez con ustedes en este viernes en la noche. Son las 7:12 tiempo del Pacífico, 8:12 tiempo de montaña y 9:12 tiempo del centro. Y pues muchas gracias por estar aquí otra vez rockeando como lo hacemos cada viernes. Si es la primera vez que nos escuchas, si estás manejando por ahí en Fresno, en Salt Lake City, en Mexicali, pues obviamente no estoy nombrando todas las ciudades donde nos escuchan, pero si en una de esas ciudades estás manejando ahorita y estás escuchando el rock and roll, has de pensar, bueno, ¿de dónde estás saliendo? Pues cada viernes tenemos aquí estos programas super chidos. Tenemos Rocking the House, como también El Mitote, desde las 4:15 de la tarde, tiempo del Pacífico, hasta las 9 de la noche, casi 5 horas del rock en tu idioma. No hay otra estación que está haciendo esto los viernes, y especialmente no está tocando las canciones que tocamos aquí en estos programas, como también los lunes y martes. Los lunes tenemos A Todo Pulmón de 7 a 9 y también el martes Gritos de Silencio. Entonces tenemos ahí 4 programas del rock en español aquí en Radio Bilingüe. Ahí escuchamos a Banda Los Chinos con la canción Tu Órbita. Antes de eso, una petición, escuchamos a Enjambre con la canción Vida en el Espejo. Armando en Ridley, California, quería esa canción, y también quería mandar a saludar a su mamá y su papá. Nos están escuchando en estos momentos los tres. Muchas gracias, Armando. Muchas gracias, obviamente, por estar aquí rockeando cada viernes. Dice que no se pierde ningún programa cada viernes, y bueno, se agradece que siempre está sintonizando aquí estos programas aquí de rock en español. Y empezamos el programa de hoy con algo, una canción muy especial. Tocamos Perro Negro de El Tri en vivo, ahí del disco En Vivo y A Todo Calor. Hace unas 2 horas se puso el comunicado, un triste comunicado, El Tri, anunciando que el guitarrista de ese disco, Felipe Souza, fallece. Una leyenda, definitivamente, especialmente con ese disco de En Vivo y A Todo Calor. Si escucha Felipe ahí en la guitarra, en los solos, y la verdad, para mí es uno de los discos más importantes del rock en español, especialmente de ese movimiento a principios de los 90s. El disco se graba en Los Ángeles, en el sur de California, allí en el Hollywood Palladium, un lugar que he ido varias veces. Me ha tocado ir varias veces al Palladium a ver muchos conciertos. Es un lugar clásico, icónico, para ver el rock, y pues obviamente un lugar que me imagino las personas que estuvieron allí en 1991 para presenciar esa tocada, pues han de tener muchas historias. Y pues esa canción ahí, escuchas al principio del concierto, escuchas el ambiente que se sentía esa noche, y es lo que me gusta mucho de este disco, porque si lo escuchas bien, escuchas la gente, las canciones, la energía que se sentía esa noche. Y pues es lo que yo, que no estaba ahí, todavía no estaba vivo, pues es la única manera que puedo pues ir a viajar a ese tiempo y escucharlo. Tengo ese disco en casa y siempre lo escucho, porque es obviamente un disco muy importante del rock en español. Y bueno, aquí contento de ponerlo aquí al aire. A lo mejor ponemos otra canción en memoria de Felipe Souza, que descanse en paz. Ahí la banda publicando hoy de su fallecimiento. Y pues ahí estuvo con la banda unos 3 años, de 1991 a 1994, ahí contribuyendo en unos 2 discos del Tri, como también en este disco En Vivo y A Todo Calor. Si no lo han escuchado, lo recomiendo que lo escuchen. En 1992 salió este disco. Y para las personas que les tocó pues ver al Tri en esta última gira, pues ahí tal vez tuvieron un poco de flashbacks con esa canción, escuchando este disco. Y pues obviamente, si estuviste en el concierto la semana pasada allá en San José o en Fresno hace unas semanas, también se presentaron también en Los Ángeles la semana pasada, varios conciertos aquí para toda la comunidad en California. Y pues ahí siempre el Tri, una banda muy importante del rock en español. Pero bueno, me puedes llamar al 877-999-5432, es el 877-999-5432, si quieres escuchar una canción o mandar un saludo. Aquí voy a estar contigo hasta las 9 de la noche, tiempo del Pacífico. El programa apenas comienza. Tenemos mucha, mucha música hoy de puro rock and roll. Vamos con nuestros mensajes y regresamos con más música en Radio Bilingüe.
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Estás escuchando El Mitote en Radio Bilingüe. Cada viernes tenemos el rock alternativo. Yo soy Mike Nelson. Cada viernes de 7 a 9 de la noche, tiempo del Pacífico. Aquí estamos rockeando aquí por el network de Radio Bilingüe, que nos escuchan en varios estados. Allá también en Buffalo, New York, nos escuchan. Un saludo a toda esa gente que nos escucha allá en Buffalo, como también en Santa Rosa, California, que nos escuchan allá por la frecuencia del 89.1 FM. Allá en Santa Rosa, California. Y bueno, obviamente la gente que nos escucha en Fresno por la frecuencia del 91.5 FM, muchas gracias. Y esa frecuencia del 91.5 FM, siempre les digo que lo pueden ya empezar a escuchar ya pasando el Grapevine, y se escucha casi hasta pasando, creo, Modesto. Por ahí se empieza a ir la señal por todo ese trayecto del 99 y también por el 5. Ahí pasando también los Vanos, por ahí se puede escuchar también la frecuencia del 91.5 FM. Si un día están manejando por ahí, un saludo a todos los troqueros que siempre están transitando en todas las autopistas. Como también un saludo si estás en estos momentos, me imagino que ha de haber alguien por ahí que está empezando su viajecito para el fin de semana largo, para el puente que se viene este fin de semana. Con Labor Day acá en Estados Unidos el lunes, mucha gente está libre el lunes. Hay gente que le toca trabajar, pero hay gente que obviamente todas las escuelas, los bancos, el correo. No vayan al correo el lunes porque no va a haber correo, no va a llegar el correo. Aunque busques, no va a llegar el cartero el lunes. Pero bueno, este es un día feriado el lunes, Labor Day. Y como les menciono, ha de haber alguien por ahí que está preparando su viaje, que ya está preparando la maleta, o a lo mejor ya estás en estos momentos ya en camino y estás ya en una de esas autopistas, sea el 10, si estás manejando allá por Blythe, allá en el desierto, a lo mejor estás manejando allí por el 111, que me ha tocado pasar por allí, el 111 ahí, si no estoy equivocado, esa carretera que se va entre Calexico y Coachella, ahí que pasa por el Salton. Si ha de ser el 118 o el 111, no me acuerdo, uno de esos dos, para que si se pierden un día no vayan a decir, el Mike me perdió ese día cuando estaba hablando al aire. Pero bueno, el 111 o el 118 es uno de esas autopistas que está ahí entre Coachella y Calexico, y ahí se escucha también Radio Bilingüe ahí de la frecuencia de Calexico, como también de Calexico, como también la frecuencia de Coachella, que es el 101.1 FM, que me cuentan que se escucha muy bien allí en ese desierto. Y bueno, si estás preparando tu viaje, si ya estás empezando tu viaje, pues con mucho cuidado. Si vas a transitar en las autopistas, eso es lo más importante, porque hay que mantener obviamente precaución en las autopistas, especialmente en estos fines de semana largos. Ahí escuchamos El Clan con Furia. Antes de eso, una canción que tal vez no has escuchado en mucho tiempo, Grand Lady, de Patricio Rey y sus Renuditos de Ricota, del disco Lobo Suelto, 1993, ahí esa canción. Y empezamos el bloque con El Sol Ya Estaba Allí, de Indios, del disco

0: Estás escuchando el mitote en radio bilingüe, ahí con Maná, ahí con la canción de Pies a Cabeza del gran disco Donde Jugarán los Niños, 1992, obviamente una clásica, uno de los mejores discos del rock en español, sin duda. Y para mí, creo que un disco que siempre estaba en casa desde muy niño, y pues todas las canciones ahí las cantaba Maná. Obviamente, todos estos años después, vas a cualquier concierto de Maná y toda la gente se sabe toda la letra. Ahí eso te da, esa es la evidencia que Maná sigue siendo una de las bandas, si no es la banda más importante del rock en español, todos estos años después, con toda la afición que tiene en todo el mundo, ahora de todas edades, ¿verdad? No nomás la gente de esa época, de esa generación, sino también de mi generación, y ahora también gente más joven que escucha todas estas canciones de Maná. Antes de eso escuchamos Los Toreros Muertos con Yo No Me Llamo Javier, y empezamos el bloque con Nacha Pop con la canción Persiguiendo Sombras. Vamos con nuestros mensajes y regresamos con más rock and roll, porque de eso se trata aquí en El Mitote, en Radio Bilingüe.
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Estás escuchando El Mitote en Radio Bilingüe. Yo soy Mike Nelson. Cada viernes tenemos el rock en español desde las 7 de la tarde hasta las 9 de la noche, tiempo del Pacífico. Ahí con unas peticiones de José en Fresno. Muchas gracias, José. Él quería escuchar una de Maná, Perdido en un barco, de ese disco Falta Amor, y también otra de Duncan Du, En algún lugar. Muchas gracias, José. Me puedes llamar al 877-999-5432. Es el 877-999-5432. Si quieres escuchar una canción o mandar un saludo, aquí voy a estar hasta las 9 de la noche. Antes de eso, escuchamos Miguel Mateos con Hagamos el Amor. Y antes de eso, escuchamos Rostros Ocultos con la canción Un Loco que un Día Te Amó. Y empezamos el bloque ahí con Rostros Ocultos. Bueno, vamos a continuar con más música. Son las 8:09 en estos momentos. Si nos escuchas acá en el tiempo del Pacífico, 9:09 tiempo de montaña, 10:09 tiempo del centro. Muchas gracias por estar aquí en estos momentos en Radio Bilingüe. Se le agradece mucho. Vamos a ir con una canción. Esta rola se llama Total Interferencia, de Charly García, en Radio Bilingüe.

Estás escuchando El Mitote en Radio Bilingüe. Y esta semana el rock alternativo pues está de luto con la pérdida de Jonathan Meléndez, de la banda que escucharon ahí, de Camilo VII, con la canción Miénteme. Una noticia muy triste, obviamente, obviamente de la tragedia que sucedió esta semana allá en el Estado de México. Muy triste noticia, y pues que descanse en paz Jonathan y su familia, los miembros de su familia que perdieron la vida esta semana. Y pues mi más sentido pésame para todas las personas que lo conocen, y pues obviamente los otros miembros de Camilo VII, como también todos sus amigos, sus familiares que están aquí, que están sufriendo con una noticia muy difícil para entender, para comprender, de obviamente una tragedia, definitivamente, de un acto de violencia que obviamente es una noticia mundial, tristemente. Lo que sucedió esta semana en el Estado de México. Descanse en paz, Jonathan Meléndez. Antes de eso escuchamos Fobia con El Crucifijo, y empezamos el bloque con Charlie García, Total Interferencia. Vamos a continuar con más música. Quería presentar algo del Tri, ya que hoy les mencioné que se anunció la muerte de Felipe Souza, un guitarrista del Tri, que estuvo en este gran disco En Vivo y A Todo Calor. Quería tocar otra rolita de ese disco. Vamos con Nocivo para la Salud del Tri, En Vivo, aquí en Radio Bilingüe.

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1: La inteligencia artificial está transformando el futuro y los expertos, como Max Passeri, responsable de seguridad de Averro, advierten que si no se usa apropiadamente, la inteligencia artificial trae riesgos, como la exposición y la seguridad de datos personales o la generación de información falsa.
2: Hoy vemos una tendencia a sobreexponer información personal en redes sociales. Eso tiene un término en inglés que se llama oversharing. Y básicamente tiene muchos riesgos asociados a la seguridad personal.
1: Con el auge de la inteligencia artificial, las técnicas de robo de identidad y estafa se han vuelto cada vez más sofisticadas. Por eso es muy importante que seamos cuidadosos con lo que publicamos en las redes sociales y la información que compartimos.

Estás escuchando El Mitote en Radio Bilingüe. Yo soy Mike Nelson, aquí con ustedes cada viernes de 7 a 9 de la noche, tocando aquí el rock en español. Hay una petición para Miguel González allá en Calexico. Muchas gracias, Miguel. Quería escuchar ahí Tren al Sur de Los Prisioneros, ahí ese disco Corazones. Antes de eso, escuchamos El Extraño del Pelo Largo, de Los Enanitos Verdes, ahí del disco Habitaciones Extrañas, una gran canción de un gran disco, ya que tengo yo el pelo largo. Y bueno, aquí para todos ustedes que tal vez no me conocen en persona, tengo el pelo muy muy largo, soy muy rockero para las personas que me conocen nuevamente. Pero empezamos el bloque ahí con el Tri, Nocivo para la Salud, En Vivo y a Todo Calor, 1991, ahí en Hollywood Palladium, y obviamente salió en 1992, un gran disco, tal vez mi disco favorito del rock en español en vivo. Vamos a continuar con algo de una banda chilena que todos conocemos. Vamos con algo de La Ley, Día Cero, aquí en Radio Bilingüe.

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Estás escuchando El Mitote en Radio Bilingüe. Yo soy Mike Nelson. Cada viernes tenemos el rock alterlatino desde las 7 de la tarde hasta las 9 de la noche, tiempo del Pacífico. Ahí con algo de Krista Galli, Bajo la Luna. Antes de eso, escuchamos Eros Ramazzotti con Fantástico Amor en vivo del disco Eros in Concert 1992. Esta semana, Eros Ramazzotti pospuso todos sus conciertos del 2026 hasta el 2027. Tenía un concierto pactado para Los Ángeles en noviembre y eso va a ser ahora el 16 de octubre del 2027. En poco más de un año se va a celebrar ese concierto. Por el momento es cuando las fechas se han pospuesto. Y bueno, yo tenía ganas de ver a Eros este año, pero pues me tendría que esperar otro año para ver al artista de Italia el próximo año en Los Ángeles. Antes de eso escuchamos el Aragán y Compañía con la canción No Estoy Muerto. Y empezamos el bloque con La Ley, día cero del disco Invisible. Bueno, ya estamos llegando al final del programa. Espero que hayan disfrutado el programa de hoy. Siempre disfrutamos aquí tocar el rock en español desde las 4:15 de la tarde hasta las 9 de la noche, tiempo del Pacífico. 6:15 hasta las 11, tiempo del centro. 5:15 hasta las 10, tiempo de montaña. Depende de dónde nos estás escuchando. Muchas gracias por estar aquí con nosotros en estos momentos. Siempre apoyando la radio pública en español en todo Estados Unidos y pues también la gente que nos escucha en otras partes del mundo a través de la internet, porque siempre puedes escucharnos por radiobilingüe.org en cualquier parte del mundo, si andas manejando, si andas lo que sea, estás en el aeropuerto esperando tu avión, siempre puedes ir a radiobilingüe.org y escucharnos. Y bueno, que se la pasen muy bien este fin de semana, ya que es puente. Y para mucha gente van a estar descansando el lunes y pues obviamente aquí sigue la programación Electronic Transmission de 9 a 12. Si nos escuchas en la señal nacional, si nos escuchas aquí en Salinas, en KHDC, seguimos con el Free for All Friday de 9 a 11. Bueno, vamos a ir con algo de Cómplices. Esta canción se llama Dama del Río, es del disco Manzanas. Que se la pasen muy bien, estaré de regreso con ustedes la próxima semana. Esto es Radio Bilingüe.

0: Hola, ¿qué tal? Buenos días. Somos Radio Bilingüe, la cadena nacional latina de la radio pública desde Fresno, California. Saludos para todos ustedes, donde quiera que nos estén escuchando, ya sea en su casa, en su trabajo o si va manejando, hágalo con mucha precaución.
1: Son las 0:07, tiempo del Pacífico. Colaborador en turno, Crescencio Barajas. Hasta las 5, tiempo en que llega el programa de Amanecer Norteño. Hoy, sábado. Sábado 5 de septiembre del 2026. Bueno, ya acabamos de escuchar a Chayito Valdés, Llorarás. Anteriormente escuchamos a Las Jilguerillas, Qué Suerte la Mía. Y si usted gusta escuchar una canción o mandar saludos para alguien, puede marcar los números aquí en cabina al área 559-264-9191 y con mucho gusto lo voy a complacer. Pues gracias a la grabación de nuestro compañero Omar Lomelí por cedernos los micrófonos. Primeramente Dios, lo vamos a tener ahora sí en vivo para el próximo viernes de las 9 a las 12 en su programa de música electrónica. Así es que lo invito a que lo acompañe, no se le olvide. Viernes de las 9 a las 12 en su programa de música electrónica. Pues, si usted gusta escuchar una canción o mandar saludos para alguien, puede marcar los números aquí en cabina al área 559-264-9191 y con mucho gusto lo voy a complacer. Pues seguimos con el rey del bolero ranchero Javier Solís. Una canción de Gonzalo Curiel. Incertidumbre. Ahí está.

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1: Hace 20 años, algunos podrían haber esperado que la sequía en la cuenca del río Colorado disminuyera o desapareciera por completo. 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
2: Lamentablemente, esta crisis de sequía en Colorado es un problema que todavía falta resolución y amenaza directamente al suministro de agua potable, agricultura y generación hidroeléctrica para más de 40 millones de personas en el oeste de Estados Unidos. 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

Bueno, ya acabamos de escuchar a Pedro Fernández, vamos a platicar. Anteriormente escuchamos a Mercedes Castro y Amparo Higuera de las Jilguerillas con Murió mi madre, una canción de Imelda Higuera Juárez. Pues son las 0:21, que no se debe hacer tarde, y seguimos con el charro de Huentitán, Vicente Fernández. ¿Cuál es? Tu ingratitud, una canción de Víctor Manuel Gallego. Ahí está.

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0: Bueno, ya acabamos de escuchar al ídolo del pueblo, Pedro Infante, Agapito Treviño. Anteriormente escuchamos un son jarocho con los hermanos José Gutiérrez y los hermanos Ochoa. La Guacamaya. Y también escuchamos a las tres señoras volando, Amalia Mendoza y Lucha Villa. Pues son las 0:33 y saludos para Macario González de allá Bakersfield, que manda saludos para todos los Jesuses que andan con sus 18 morenas. Y bueno, ahorita vamos a buscar la canción que nos pidió. Eterno Amor Secreto con Marco Antonio Solís. Ya iba a decir a Marco Antonio Vázquez, pero no, es Solís, el Buki. Bueno, por mientras lo encontramos, vamos a poner a Mano de Pócar con La Baraja. Ahí está.
1: Durante la guerra en Corea, un grupo de jóvenes soldados, al terminar una larga caminata, llegó a la ciudad de Seúl. El siguiente día era domingo y varios de ellos fueron a misa. Después de leer las oraciones, el sacerdote prosiguió con el texto sagrado. Algunos de los muchachos que tenían su libro de oraciones lo sacaron, pero uno de ellos, que solo llevaba una baraja, la extendió frente a él. El sargento que comandaba a los soldados dijo: «Soldado, guarde la baraja». Al terminar la misa, el soldado fue arrestado y llevado ante el comandante. «¿Por qué ha traído aquí a este hombre?», preguntó el oficial. «Por estar jugando baraja en misa, mi capitán», contestó el sargento. «¿Y usted qué puede decir en su favor?», preguntó el oficial al soldado. «Mucho, mi capitán», contestó el soldado. «Espero que así sea», dijo el capitán, «porque de lo contrario será severamente castigado». El soldado dijo: «Es así, mi capitán. Hemos estado en marcha por 6 días, y aunque no tengo Biblia ni libro de oraciones, espero satisfacerlo con la pureza de mis intenciones. Cuando yo veo el as en la baraja, recuerdo que hay un solo Dios todopoderoso. Cuando veo el 2, me acuerdo que la Biblia está dividida en 2 partes, Antiguo y Nuevo Testamento. Cuando veo el 3, pienso en la Trinidad, Padre, Hijo y Espíritu Santo. Cuando veo el 4, me acuerdo de los 4 evangelistas que predicaron el Evangelio de la Salvación: Mateo, Marcos, Lucas y Juan. Cuando veo el 5, me acuerdo de las 5 vírgenes necias y las 5 vírgenes prudentes. 5 se perdieron, 5 se salvaron. Cuando veo el 6, me acuerdo que en 6 días Dios hizo los cielos, la tierra y todo lo creado. Cuando veo el 7, me acuerdo que Dios descansó el 7º día. Cuando veo el 8, me acuerdo de las 8 personas que Dios preservó del diluvio. Fueron Noé, su esposa, sus 3 hijos y las esposas de estos. Cuando veo el 9, me acuerdo de los 9 leprosos. Fueron 10 los que nuestro Señor alivió, pero 9 de ellos ni siquiera las gracias le dieron. Cuando veo el 10, pienso en los 10 mandamientos que Dios le dio a Moisés, escritos en tablas de piedra. Cuando veo la sota, me acuerdo del diablo, príncipe de las tinieblas y padre de la mentira. Cuando veo la reina, me acuerdo de la Santísima Virgen María, reina del cielo y de la tierra. Cuando veo el rey, me acuerdo otra vez que hay un solo Dios todopoderoso. Hay 365 puntos en la baraja, como los días del año. 52 cartas, como las semanas del año. 4 palos, como las 4 semanas de un mes. Y 12 figuras, como los meses del año. Por eso, mi capitán, mi baraja me sirve como Biblia, almanaque y libro de oraciones. Amigos, lo que les he platicado aquí es la verdad. Yo sé, porque yo soy ese soldado.

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Bueno, ya acabamos de escuchar a Felipe Arriaga, Gabino Barrera. Anteriormente escuchamos a Jorge Valente, Mil Fronteras. Pues son las 0 horas con 52 minutos y saludos para la señora Irlanda de San Diego y para todos los troqueros. Ahí anda con su 18 morenas. Con el bandolero, de parte de quién, de Macario González, que la manda a saludar y la manda a saludar con los troqueros de Tijuana a Matamoros.

Bueno, ya acabamos de escuchar al Mariachi Vargas con La Noche de mi Mal. Y anteriormente escuchamos El Toro Relajo con Matilde Sánchez, La Torcasita. Y las hermanas Núñez, Te Traigo en mi Cartera. Pues es 1:06 y seguimos con Ramón Ayala, El Oso Negro. Ahí está.

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Bueno, ya acabamos de escuchar a Caifanes con la canción. A ver, vamos a ver. Antes de que nos olvidemos. Y también escuchamos a Los Cachorros de Juan Villarreal. Me voy a cortar las venas. Pues es la 1:27. Que no se te vaya a hacer tarde. Y saludos para Rubén Palencia de allá de Calagua. Y lo vamos a saludar con Valentín Elizalde, quiero charlar con la muerte. Ahí está.

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1: Para ajustar el flujo del río Colorado, el Buró de Reclamaciones del Gobierno Federal a finales de julio del 2026 estableció un plan de 10 años donde reducen las cuotas de agua para la cuenca baja, pero exime a los estados de la cuenca alta. Según Eleni Aguilar, miembro de la Junta Directiva del Proyecto de Arizona Central, Arizona ha hecho importantes esfuerzos de conservación.
2: Arizona, junto con California y Nevada, hemos estado trabajando con el gobierno de los Estados Unidos en este plan de la cuenca baja. California y Nevada han sido dos estados con los que hemos estado trabajando.
1: Los estados de la cuenca baja consideran que los estados de la cuenca alta también deberían hacer sacrificios. Y mientras las negociaciones continúan, la pregunta que muchos se hacen es, ¿cómo se va a repartir un río que cada vez tiene menos agua?
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Bueno, ya acabamos de escuchar al grupo ABBA Chiquitita. Anteriormente escuchamos a Ricardo Arjona. Con la canción Mujer de Guanani. De Guanani. Pues es la 1:51 y seguimos con Paulina Rubio. Miel y sal. Ahí está.

Bueno, pues ahí acabamos de escuchar a Cristina Aguilera, Falsa Esperanza. Anteriormente escuchamos a Shakira con Si Te Vas. Pues son las 2:07, que no se te vaya a hacer tarde. Y seguimos con Yaire. Ay, qué pasión.

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0: Bueno, ya acabamos de escuchar a los Bukis. ¿Sabes? Anteriormente escuchamos al grupo Mojado. Tú pierdes más y también escuchamos a Ricardo Arjona. De vez en mes. Pues son las 2:22 minutos y seguimos con Rayleigh. Hasta que amanezca. Ahí está.
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1: La inteligencia artificial está teniendo un gran impacto en la economía y se está aplicando en diversas industrias y sectores, comenta Rosemary Alfaro de Digital Nest, una organización no lucrativa que ofrece acceso a tecnología, clases de computación y programación a jóvenes de bajos ingresos.
2: Las aplicaciones son muy amplias. 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

Bueno, ya acabamos de escuchar al Tri, Otro Pecado, una canción de Alejandro Lara, Lora. Y anteriormente escuchamos a Juanes, Es por ti. Pues son las 2:39 minutos, que no te voy a hacer tarde. Y seguimos con la Z al estar, La Locura Automática. Ahí está.

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1: Los cambios que se dan en el cuerpo de la mujer durante el embarazo y después de dar a luz pueden causar en algunas la llamada depresión posparto. La doctora Carolina Reyes, una reconocida obstetra, explica.
2: Hay varios cambios en el embarazo. Hablamos sobre la energía que uno puede tener durante el embarazo. Un poquito más energía de lo que uno tiene cuando no está embarazada. Pero ya cuando tiene el parto, se le aplazó la placenta, ya no tiene esas hormonas y se siente más cansadita. Y si uno tiene riesgo de tener depresión, ese es el tiempo que es más riesgoso.
1: Si después del parto la madre tiene problemas para dormir, no come bien o no se siente bien, es momento de llamar a su médico. Y siempre es recomendable visitar su doctor de 4 a 6 semanas después del parto para evaluar si hay un riesgo de depresión. Un mensaje de la serie Creciendo con Apoyo.
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0: Bueno, ya acabamos de escuchar a Basilo, Cara Luna. Anteriormente escuchamos a Pausini, Laura Pausini, La Soledad. Pues son las 2:55 minutos y seguimos con Leonardo Fabio. Fuiste mía un verano. Ahí está.
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Bueno, ya acabamos de escuchar a Jaguares. Dime, Jaguar. Anteriormente escuchamos a Manuele como una star. Pues son las 3:10, que no se te vaya a hacer tarde, y seguimos con el Tri, correteando el bolillo. Ahí está.

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Bueno, ya acabamos de escuchar a Héroes del Silencio. Y también escuchamos a La Ley con Más Allá. Pues son las 3:23 minutos, que no se te voy a hacer tarde. Y seguimos con Lucero. ¿Les viste mi boca? Ahí está.

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0: La inteligencia artificial está transformando el futuro y los expertos, como Max Passeri, responsable de seguridad de Averro, advierten que si no se usa apropiadamente, la inteligencia artificial trae riesgos, como la exposición y la seguridad de datos personales o la generación de información falsa.
1: Hoy vemos una tendencia a sobreexponer información personal en redes sociales. Eso tiene un término en inglés que se llama oversharing. Y básicamente tiene muchos riesgos asociados a la seguridad personal.
0: Con el auge de la inteligencia artificial, las técnicas de robo de identidad y estafa se han vuelto cada vez más sofisticadas. Por eso es muy importante que seamos cuidadosos con lo que publicamos en las redes sociales y la información que compartimos.
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Bueno, ya acabamos de escuchar a Leo Dan y a Ramón Ayala Jr., amigo mío. Con esa canción saludamos a Alicia Reyes de... ¿Dónde? Bueno, ya se me olvidó de dónde, pero saludos para ella. Y pues seguimos con más música a cargo de Franco De Vita, Latino. Ahí está.

Bueno, ya acabamos de escuchar al conjunto Primavera, irremediablemente. ¡Ay! Ya se quebró. Bueno, y anteriormente escuchamos al Trono de México. Pues son las 4:06, que no se te vaya a hacer tarde. Y saludos para el señor Hermilio, que nos escucha en TikTok, me parece. Bueno, y lo vamos a saludar con la banda Pirinola, no, pues, sí, la banda Pirinola con la Jacarandosa. Ahí está.

Bueno, ya acabamos de escuchar a Cuisillos. Pues son las 4:12, que no se te vaya a hacer tarde. Y saludos para el señor Laurentino González, que nos escucha allá en Bakersfield. Y lo vamos a saludar con el dueto Río Bravo, Mujer Paseada. Ahí está.

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Bueno, ya acabamos de escuchar a los huracanes del norte. Lo que más me duele, pues son las 4:18, que no se te vaya a hacer tarde. Y saludos para Martínez, de allá de Silver City. Y la vamos a saludar con las jilguerillas. Una palomita. Ahí está.

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1: La inteligencia artificial está transformando el futuro y los expertos, como Max Passeri, responsable de seguridad de Averro, advierten que si no se usa apropiadamente, la inteligencia artificial trae riesgos, como la exposición y la seguridad de datos personales o la generación de información falsa.
2: Hoy vemos una tendencia a sobreexponer información personal en redes sociales. Eso tiene un término en inglés que se llama oversharing. Y básicamente tiene muchos riesgos asociados a la seguridad personal.
1: Con el auge de la inteligencia artificial, las técnicas de robo de identidad y estafa se han vuelto cada vez más sofisticadas. Por eso es muy importante que seamos cuidadosos con lo que publicamos en las redes sociales y la información que compartimos.

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2: El cuidado prenatal es clave para que la mujer tenga un embarazo y un parto saludable. En las visitas prenatales se detectan y controlan riesgos que puedan resultar en complicaciones e incluso en la muerte. La doctora Carolina Reyes, experta en atender embarazos de alto riesgo, señala las tres principales causas de muerte materna.
3: Uno es problemas con el corazón o la presión. Eso es uno de los más riesgosos problemas. Segundo, la hemorragia, especialmente durante el embarazo. Y el tercero es infección. Por eso es para nosotros muy importante mantener el cuidado con su doctor o partera durante el embarazo para tratar de reducir los problemas que pueden ocurrir primariamente en el tiempo del parto.
2: Aunque la mayoría de los embarazos y partos son saludables y sin complicaciones, mantener bajo control enfermedades crónicas como la diabetes y la alta presión ayuda a controlar los riesgos. Un mensaje de la serie Creciendo con Apoyo.
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Bueno, ya acabamos de escuchar a Cristian Nodal, La que se fue, y también Los besos que te di con Cristian Nodal. Pues son las 4:51, que no se le vaya a hacer tarde. Bueno, mi nombre es Crescencio Barajas, muchas gracias a todos ustedes por acompañarme en este sábado 5 de septiembre del 2026, pues te quedas escuchando a Chencho y Los Cárdenas con la canción El Amigo Felipe, y también te quedas escuchando a Los Tucanes de Tijuana con Es Verdad, y si nos alcanza el tiempo vamos a escuchar a Emilio Navaira con Di Que Sí. Pues que tengan un buen fin de semana, primeramente Dios, nos escucharemos mañana en la Hora Mixteca. Primero, ya mañana le toca a don Filimón López, así es que los invito de las 10 hasta las 5 de la tarde. Que tengan buen fin de semana. Ahí está.

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3: Esta es la edición semanaria de Noticiero Latino. Le saluda Chelis López con los temas de la semana. ¿Los latinos que votaron por Trump lo castigarán en noviembre? Comunidad Latina de California rechaza centro de datos. Una exposición muestra la amplia y diversa riqueza musical de México. A solo 9 semanas de las elecciones intermedias de noviembre, latinos que votaron hace 2 años por Trump muestran señales de arrepentimiento. El alto costo de la vida, la guerra contra Irán y el trato cruel a los inmigrantes indican que, aunque el presidente no aparezca en las boletas, planean pasarle factura a los republicanos. José López Zamorano documentó algunos de estos casos con un reporte desde la ciudad de Washington.
4: No habían pasado ni 2 meses desde que Donald Trump asumió su segundo mandato, cuando Hensi Machado, un inmigrante salvadoreño naturalizado que había votado por Trump, relata a los medios el momento en que fue detenido por un agente del ICE, según él, por su apariencia física.
5: Él me pregunta que si cuando entré me había agarrado migración o que si cuál era mi estatus. Entonces le dije que era ciudadano americano. Y como con un gesto de burla, le preguntó a la otra gente y le dijo, ¿tú le crees?
4: Hensi cuenta que los agentes no le creyeron y se burlaron. Lo soltaron a él, aunque no a sus acompañantes, hasta que les mostró su licencia de manejo con el sello Real ID. La experiencia no solo lo marcó personalmente, sino que definirá su voto.
5: Muchos hispanos que también erróneamente confiamos en el Partido Republicano, pues igual también les demos el castigo.
4: Su caso fue seguido por el desencanto de una de las fundadoras de Latinas por Trump, la legisladora estatal de Florida de origen cubano, Ileana García.
6: Muy descontenta con muchos de los casos que he visto, demasiados abusos.
4: La legisladora estatal comenta que ella trata de ayudar a personas que llegan a su oficina con casos de familiares detenidos o deportados.
6: Yo abogué por este señor en un momento determinado, para mí era la mejor opción. En estos momentos se están haciendo las cosas de manera incorrecta y como he sido la voz en un momento determinado para él, vuelvo a levantar la voz con esa misma responsabilidad para decir, esto está mal hecho y yo no voté por esto.
4: Los casos de Hensi Machado y de Ileana García no son aislados. El presidente Trump llegó a la Casa Blanca para un segundo mandato después de conseguir en 2024 uno de los mejores resultados en décadas de un candidato republicano entre votantes hispanos, de un 48%, según el Centro Pew. Sin embargo, menos de 2 años después, distintas encuestas muestran una marcada erosión de su respaldo entre los latinos. Una encuesta de Unidos US, realizada entre votantes hispanos registrados en mayo pasado, encontró que 30% aprobaba el desempeño presidencial, mientras que 67% lo desaprobaba. Norberto González es el director de la organización Poder Latinx en California. Aunque su grupo no aboga por candidatos específicos, la decepción hacia las políticas que emanan del gobierno federal es evidente cuando él incentiva a los latinos a participar en el proceso cívico.
7: Hoy hemos tenido varios eventos en el sur del Valle, Bakersfield y hasta en Madera, donde llega la comunidad y nos habla y nos platica de que el costo de vida sigue alto, de que el gas sigue subiendo y de que no alcanzan a hacer los pagos.
4: Poder Latinx alienta a los hispanos a votar con la premisa de que los candidatos y candidatas de cualquier partido deben rendir cuentas.
7: Hoy es el día que se empoderen a usar su firma para estas nuevas elecciones que se aproximan para noviembre 3. Regístrense, salgan a sus hijos, sus vecinos, sus nietos, sus sobrinos. Vayan y voten porque todo está en la línea.
4: Norberto no tiene duda que si la comunidad hispana hace escuchar su voz a través del voto este 3 de noviembre, su influencia en el desenlace puede ser decisiva.
7: Esta elección puede ser del latino, puede ser un cambio grande, no nomás aquí en el Valle Central, en California, pero para el resto del país.
4: Las encuestas confirman que las mismas preocupaciones económicas que ayudaron a Trump en 2024, precios, salarios y economía, ahora parecen estar jugando en su contra, a lo que se suman el impacto de los operativos migratorios y las consecuencias económicas de la guerra en Irán. Para la edición semanaria del Noticiero Latino, desde Washington, José López Zamorano.
3: El plan de construir un centro de datos en una zona densamente poblada al este de San Francisco tiene en alerta a algunos de sus residentes, quienes están preocupados por los problemas de contaminación ambiental que, según afirman, enfrenta la región. Cuando se enteraron de la noticia, varios vecinos abarrotaron las juntas del Consejo Municipal para exigir detalles del plan. Con un resumen de sus demandas, Daniela Rodríguez nos informa desde la ciudad de Pittsburgh, California.
8: María Magallán, desde hace casi 30 años, vive en Pittsburgh, California, una pequeña ciudad donde de sus casi 80,000 habitantes, 4 de cada 10 son latinos.
9: Ha de haber sido como en junio, cuando fue la primera vez que yo escuché de eso.
8: María está preocupada porque hace 2 meses se enteró de que a poca distancia de su casa, el proyecto llamado Pittsburgh Technology Park, desarrollado por la empresa BioDigital, planean construir un centro de datos.
9: Yo, si aviento una piedra, alcanzo. Está súper cerquita. Ya un minuto, dos, cuando mucho.
8: No sabía que desde noviembre del 2024, el Consejo Municipal aprobó la construcción de un centro de datos. En los últimos meses, residentes de la ciudad han protestado durante las reuniones del Consejo, preocupados por los problemas ambientales que acarrean la construcción de estos centros. María y su familia han participado.
9: Pues qué horror, ¿no? Todo lo que va a afectar el agua, la energía.
8: Por su parte, Amari Perkins, organizadora de Stop Pittsburgh Data Center, dice que Pittsburgh, hogar de refinerías de petróleo y otras industrias pesadas, ya tiene altas tasas de asma. Les preocupa que con este centro de datos aumente la contaminación del aire, especialmente porque lo piensan construir en el antiguo campo de golf del Taviu, muy cerca de casas, dice Amari. Además, afirma que los concejales no informan a los residentes que este proyecto era un centro de datos. Usaban el término parque tecnológico. Y muchos pensaron que se trataba de algo como un centro comercial. Para Amari, usaron este lenguaje para evitar que la comunidad se opusiera, y esta preocupación tiene sustento. Cifras oficiales indican que varias zonas de Pittsburgh ya están clasificadas entre las comunidades de California más afectadas por la contaminación, y un estudio reciente sobre centros de datos en California encontró que su expansión está llegando a comunidades con mayor vulnerabilidad socioeconómica. Porque no intentarían esto en ciudades más adineradas, se queja la activista Amari. Pero no solo los residentes están alzando la voz. El Centro para la Diversidad Biológica demandó a la ciudad por considerar insuficiente la revisión ambiental del proyecto. Su especialista Elizabeth Reed Winscoe dice que llegaron a un acuerdo para la primera fase que incluye nuevas medidas ambientales. La empresa deberá usar agua reciclada como única fuente para enfriar el sistema y la construcción de áreas verdes, además de instalar energía solar y tomar medidas para reducir ruido y emisiones durante la construcción. El desarrollador también deberá aportar $750,000 para proyectos de sostenibilidad y resiliencia climática, priorizando las comunidades más desfavorecidas de Pittsburgh. Pero según la ambientalista Elizabeth Reed, reconoce que el acuerdo es solo un compromiso. Además, solamente cubre la primera fase del proyecto. Si pasan a la fase 2 y 3, tendrán que pasar por nuevas revisiones ambientales. Pero la oposición de estos centros de datos está muy extendida en el país. Y según una reciente encuesta de Gallup, encontró que el 70% de los estadounidenses se oponen a la construcción de centros de datos de inteligencia artificial en sus comunidades. Además, en el presente ciclo electoral ha sido un importante tema de campaña en algunas contiendas electorales rumbo a noviembre. Mientras tanto, residentes como María dicen que seguirán vigilantes en la construcción y operación del centro de datos, que estará a pocos pasos de sus hogares.
9: Pues ahí vamos, los council meetings a decir pues que no es justo.
3: Para la edición semanaria de Noticiero Latino desde Pittsburgh, California, Daniela Rodríguez. En un museo de la Ciudad de México, la exposición Instrumentos Musicales de México y el Mundo exhibió durante más de un mes 358 instrumentos de cuerdas, de viento y de membrana que forman parte de una extensa colección del músico e investigador Guillermo Contreras Arias. Durante su visita a la exposición, Beto Arcos platicó con el maestro, quien le dio un recorrido por esta original muestra.
10: Durante más de un mes, en la Sala de Exposiciones Temporales del Museo Nacional de Antropología de la Ciudad de México, Guillermo Contreras Arias, investigador del Centro Nacional de Investigación Musical de LIMBA y profesor de la Facultad de Música de la UNAM, presenta por primera vez en el país una pequeña parte de su colección de instrumentos musicales. Su colección es de más de 5.000 instrumentos.
11: Había que pensar que iban a coincidir cosas y que iban a chocar otras.
10: El coleccionista de instrumentos musicales de México y el mundo dice que la manera en que organizó la exposición tiene varios propósitos. De entrada, hay un diálogo entre los instrumentos mexicanos y los instrumentos de otros países.
11: Si ustedes se dieron cuenta, habían instrumentos de Oriente, de Michoacán, y habían instrumentos de aquí y de allá. Y lo padre es que dieron resultados.
10: La exposición está dividida en 6 diferentes secciones temáticas. Hay una amplia sección de membráfonos o instrumentos que producen sonido mediante la vibración de una membrana tensada. El maestro Contreras, quien ha sido mentor de muchos reconocidos músicos mexicanos y asesor musical de cine, nos invita a hacer un recorrido por la exposición que incluye una amplia colección de cordófonos o instrumentos de cuerda. Uno de estos instrumentos es la llamada guitarra panzona de la Tierra Caliente de Michoacán. Contreras dice que estas guitarras son singulares por lo ancho de la caja de resonancia.
12: Y son de 5 órdenes, nada más que una de ellas es doble. Y suena padrísima, es una de las que me encanta tocar, son con mucha fuerza, ¿no? Dime mi bebé de vida, dime si no me has llamado, los marineritos que navegan en la mar.
10: Nos detenemos enfrente de un bajo quinto, instrumento de 10 cuerdas dobles de acero que se toca en varios estados del país. Contreras cuenta que su maestro de bajo quinto fue don Pablo Ramírez Cerón, un reconocido trovador y músico de Atlixco, Puebla.
12: Que fue alumno de un famoso tocador de bajo quinto, que era como el guardián de Emiliano Zapata. Y entonces de él aprendí varias piezas que son muy hermosas, ¿no?
10: Héctor Orestes Aguilar es escritor y editor, gestor cultural y diplomático cultural de México. Aguilar dice que el trabajo de Guillermo Contreras es excepcional y único.
13: La exposición Instrumentos Musicales de México y del Mundo en el Museo Nacional de Antropología es la mejor exposición que se podrá ver en el 2026 en la Ciudad de México.
10: Guillermo Contreras espera que la exposición de instrumentos musicales de México y del mundo la pueda ver más gente, no solo en la Ciudad de México, sino en otras ciudades del país.
13: Y su colección merece toda la atención que podamos prestarle los espectadores de a pie, los melómanos, los músicos, la gente que nos gusta hacer música, las instituciones culturales y los que pensamos que la cultura construye una imagen país fuerte, una imagen país constructiva y una imagen país combativa.
10: Para la edición semanaria de Noticiero Latino, desde la Ciudad de México, Beto Arcos.
3: Así concluye esta edición semanaria de Noticiero Latino, una producción de Radio Bilingüe desde sus estudios en Fresno, California. 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

0: Queremos enviar unos saludos para allá, para aquellos amigos.
1: La familia Rodríguez por allí, ¿verdad? Ah, por favor, primo, por favor, no, hágase un poquito más para allá, primo. ¿Cómo no? Decíamos para la familia Rodríguez, la familia Hernández también que nos visita. Oh, los Rodríguez, ya dijimos.
2: ¿Qué pasa? Ahí viene Daniel. Daniel, prepárate porque te toca el turno.

Bueno, pues ahí tuvimos una hermosa melodía con mi querido amigo Antonio Calderón. Esa se llama Sufriendo por tu amor. También escuchamos a la amiga locutora aquí en Radio Bilingüe en tu programa Amanecer Norteño. Hola, ¿qué tal? Buenos días. Y la amiga locutora fueron nada menos que Los Ligeros de Zacatecas. Y así nos hemos ido desde las 5 de la mañana este día. Gracias por estar en sintonía con Radio Bilingüe y tu programa de Radio Amanecer Norteño aquí en Radio Bilingüe, que comienza desde las 5 de la mañana. Te agradecemos tu fina sintonía y te damos las gracias por estar con nosotros en este día. Muchas gracias. Espero que se la estén pasando muy felices, muy contentos en este día. Yo soy Mari Bandy. Voy a estar aquí hasta eso de las 8 de la mañana en esta mañana, saludándoles y enviándoles mucho, mucho cariño, mucho amor. Y pues gracias por su fina sintonía una vez más. Nuestros teléfonos a cargo del señor Jan Soto son el 559-264-9191. Enseguida les voy a presentar otra melodía que se llama Tu Nuevo Cariñito con Lalo Mora, cuando pasan ya 8 minutos después de la hora. Buenos días y bienvenido a la programación de Radio Bilingüe. Nuestros amigos por allí, trabajadores del campo, hola, ¿qué tal? Muy buenos días.

0: ¡Ay, rico! Para usted y para mí, aquí en Radio Bilingüe, La Paisana, con Rogelio Lizaola y su grupo de la Amistad Norteña. Todo esto aquí en Radio Bilingüe, tu programa Amanecer Norteño. Los teléfonos, gracias, sonando, gracias, sí. 559-2649-191. Los contestamos en cuanto deje de hablar yo, ¿ok? Y enviarles el saludo con mucho cariño y mucho amor a cada uno de ustedes que se encuentra sintonizando. Y usted que está también marcando nuestras líneas telefónicas. 559-264-9191. Están a cargo del señor Jan Soto y gracias por estar en sintonía de Radio Bilingüe y su programa Amanecer Norteño. Tenemos unos mensajes de suma importancia para usted y regresamos con mucha más música para usted después de esto. Aquí lo tiene.
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Bueno, pues dice que se va a buscar otro cariño para que no lo vayas a engañar. ¿Cómo ven? Bueno, espero les haya gustado. Eso se llama Soñé, con Fuerza Norteña. También escuchamos El Muro, una hermosa... A mí me encanta ese tema con los Tigres del Norte. Y digo yo, ay, casi hacen llorar a uno, porque es la mera verdad todo lo terrible, horrible que está pasando en estos momentos. Y bueno... ahí lo tuvieron con los Tigres del Norte para usted. También escuchamos La Paisana con Rogelio Lizaola. Y también escuchamos, nos fuimos con Tu Nuevo Cariñito con Lalo Mora. Y así nos fuimos en esta mañana. Pasan ya 25 minutos después de la hora. Hola, ¿qué tal? Buenos días, soy Mari Bandi aquí en Radio Bilingüe. Voy a estar hasta eso de las 8. Hoy estamos celebrando a las Teresas. Porque es tu onomástico de hoy, de Teresa de Calcuta, ¿okay? Y este mensaje para usted: emprende con la inteligencia artificial. Es un curso de emprendimiento con herramientas de inteligencia artificial. Este curso es gratuito de 3 semanas. El contenido del curso incluye inteligencia artificial en negocios, presencia digital y automatización, presupuestos y proyecciones financieras, e-commerce, quiere decir ventas en línea, el e-commerce, ventas en línea, marketing y publicidad con inteligencia artificial, implementación en el negocio. Si necesita más información, esto va a suceder en Madera. También tienen clases de español, asistencia de las técnicas, curso presencial, 100% gratuito, Madera, California, ¿ok? Lunes y miércoles, septiembre 7, 2026. Estamos a septiembre 5, son 2 días, septiembre 7 a las 11 de la mañana. Y el teléfono puede llamar al 500, primero, el 559. 500-2275, 559-500-2275. Muchísimas gracias. Es un servicio público de Radio Bilingüe y tu programa Amanecer Norteño. Seguimos con mucha más música. Ahora le vamos a presentar otra bonita melodía que se llama con el piporro. ¿Qué le parece el piporro? Déjeme ver, se llama Los Ojos de Pancha. Aquí lo tiene a través de Radio Bilingüe. Buenos días, 559-264-9191. 559-264-9191. Puede llamarnos ahora. Gracias, bye bye.

0: Bueno, quiero hablar con Pancha.
1: Bueno, ¿quién habla? ¿Pancha grande o Pancha chica? Pues me confundí porque están iguales de panchona las dos, ¿eh?
2: No está Panchita. Se fue para el otro lado. A las pizcas.
0: Con razón, yo lo estoy cantando polka. Ya está allá con los güeros. Pues le voy a cantar rock and roll ranchero. Échale.

¡Órale, paren la rock and roll! ¡Qué bonito acabaron, hombre! Igual que empezaron. ¡Ya llegó Pancha, raza! Bueno, Pancha, ahí estás. ¿Cuándo llegaste? Estás panchando. Válgame Dios, qué mujer tan hacendosa. Pues ya que estás aquí, ¡que venga la polca!

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Bueno, ¿cómo le pareció esa? Esa se llama La Abeja Miope, que es el grupazo Control para usted aquí en Radio Bilingüe, cuando pasan ya 38 minutos después de la hora. Hola, ¿qué tal? Ah, Concepción Molina, buenos días. Claro que sí, buenos días. Un saludo muy cordial para ti. Espero que la hayan bailado muy contento tus nietos por ahí. Bueno, ¿cuánto te quiero? Fue el título de la selección que cantamos, que tocábamos antes de La Abeja, y la cantaron los Tercos, no la canté yo. ¿Cuánto te quiero, los Tercos, para usted aquí en Radio Bilingüe? Y también escuchamos Los Ojos de Pancha con Piporro. Y así nos hemos ido esta mañana. Gracias por estar con nosotros. Sus teléfonos para que llame, para enviarle un saludo. O si busca una canción por ahí, que se la puedo encontrar después. Es el 559-264-9191. 559-264-9191. Y está a cargo del señor Jan Soto. Enseguida le voy a presentar otra melodía bonita también, espero que le guste mucho, a mí me gusta. Se llama El Bandido de Amores con Ramoncito Ayala. Y también vamos a programarle después de esa otra que se llama Hay Tantas Cosas con La Reunión Norteña, para usted aquí en Radio.

Bilingüe, buenos días y bienvenido a la programación. Se acaba de sintonizar. Y si ya está desde las 5 de la mañana, también le agradecemos muchísimo su fina sintonía. Gracias por estar con nosotros. Y aquí está su música ya que le hemos prometido. Para usted aquí en Radio Bilingüe, buenos días.

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Tuvieron ahora sí ese bandido de amores con Ramoncito Ayala, así se llama el bandido de amores. También escuchamos las norteñitas, nada menos que con las Águilas del Norte, y escuchamos Hay Tantas Cosas con la Reunión Norteña, y así nos hemos ido esta mañana con la Abeja Miope, con el Grupazo Control y muchos, muchos más desde las 5 de la mañana. Muchas gracias por estar con nosotros. Soy Mari Pandi y Jan Soto está en los teléfonos 559-264-9191 y le agradecemos su fina sintonía. También lo queremos invitar a las Familias en Acción y la Escuela Comunitaria Secuoya Secundaria. Les invita a celebrar el mes de la herencia hispana este 18 de septiembre a partir de las 5 de la tarde. Estará por allá Lupita Lomelí, a una buena amiga mía, muy conocida ya por muchos de ustedes, por acá en el Valle de San Joaquín. Ahí va a estar ella. Vamos a contar con la presencia y también oradores como el supervisor Luis Chávez. Tenemos mesas informativas con muchos recursos totalmente gratuitos. También lotería, van a jugar lotería los que quieran jugar. Habrá premios, bailes folclóricos. Venga y disfrute, vendedores de tacos y elotes y raspados y mucho, mucho más. ¿Quiere más información? Puede llamar al 559-579-6352. 559-579-6352 para más información. Ok, pasan ya 51 minutos después de la hora. A las 7 viene el noticiero de Radio Bilingüe y después del noticiero a las 7:14 regresa mucha más música, pero mientras tanto tengo mucha, mucha música para usted. Enseguida le vamos a presentar algo que se llama Si la Ves con el señor que se llama Mayo, su grupo Mayo, Si la Ves, y después Desde que te fuiste con los norteños de Ojinaga. Así nos vamos esta mañana hasta el noticiero. Muchas gracias por estar con nosotros aquí en Radio Bilingüe y tu programa Amanecer Norteño.

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5: Esta es la edición semanaria de Noticiero Latino. Le saluda Chelis López con los temas de la semana. ¿Los latinos que votaron por Trump lo castigarán en noviembre? Comunidad Latina de California rechaza centro de datos. Una exposición muestra la amplia y diversa riqueza musical de México. A solo 9 semanas de las elecciones intermedias de noviembre, latinos que votaron hace 2 años por Trump muestran señales de arrepentimiento. El alto costo de la vida, la guerra contra Irán y el trato cruel a los inmigrantes indican que, aunque el presidente no aparezca en las boletas, planean pasarle factura a los republicanos. José López Zamorano documentó algunos de estos casos con un reporte desde la ciudad de Washington.
6: No habían pasado ni 2 meses desde que Donald Trump asumió su segundo mandato, cuando Hensi Machado, un inmigrante salvadoreño naturalizado que había votado por Trump, relata a los medios el momento en que fue detenido por un agente del ICE, según él, por su apariencia física.
7: Él me pregunta que si cuando entré me había agarrado migración o que si cuál era mi estatus. Entonces le dije que era ciudadano americano. Y como con un gesto de burla, le preguntó a la otra gente y le dijo, ¿tú le crees?
6: Hensi cuenta que los agentes no le creyeron y se burlaron. Lo soltaron a él, aunque no a sus acompañantes, hasta que les mostró su licencia de manejo con el sello Real ID. La experiencia no solo lo marcó personalmente, sino que definirá su voto.
7: Muchos hispanos que también erróneamente confiamos en el Partido Republicano, pues igual también les demos el castigo.
6: Su caso fue seguido por el desencanto de una de las fundadoras de Latinas por Trump, la legisladora estatal de Florida de origen cubano, Ileana García.
8: Muy descontenta con muchos de los casos que he visto, demasiados abusos.
6: La legisladora estatal comenta que ella trata de ayudar a personas que llegan a su oficina con casos de familiares detenidos o deportados.
8: Yo abogué por este señor en un momento determinado, para mí era la mejor opción. En estos momentos se están haciendo las cosas de manera incorrecta y como he sido la voz en un momento determinado para él, vuelvo a levantar la voz con esa misma responsabilidad para decir, esto está mal hecho y yo no voté por esto.
6: Los casos de Hensi Machado y de Ileana García no son aislados. El presidente Trump llegó a la Casa Blanca para un segundo mandato después de conseguir en 2024 uno de los mejores resultados en décadas de un candidato republicano entre votantes hispanos, de un 48%, según el Centro Pew. Sin embargo, menos de 2 años después, distintas encuestas muestran una marcada erosión de su respaldo entre los latinos. Una encuesta de Unidos US, realizada entre votantes hispanos registrados en mayo pasado, encontró que 30% aprobaba el desempeño presidencial, mientras que 67% lo desaprobaba. Norberto González es el director de la organización Poder Latinx en California. Aunque su grupo no aboga por candidatos específicos, la decepción hacia las políticas que emanan del gobierno federal es evidente cuando él incentiva a los latinos a participar en el proceso cívico.
9: Hoy hemos tenido varios eventos en el sur del Valle, Bakersfield y hasta en Madera, donde llega la comunidad y nos habla y nos platica de que el costo de vida sigue alto, de que el gas sigue subiendo y de que no alcanzan a hacer los pagos.
6: Poder Latinx alienta a los hispanos a votar con la premisa de que los candidatos y candidatas de cualquier partido deben rendir cuentas.
9: Hoy es el día que se empoderen a usar su firma para estas nuevas elecciones que se aproximan para noviembre 3. Regístrense, salgan a sus hijos, sus vecinos, sus nietos, sus sobrinos. Vayan y voten porque todo está en la línea.
6: Norberto no tiene duda que si la comunidad hispana hace escuchar su voz a través del voto este 3 de noviembre, su influencia en el desenlace puede ser decisiva.
9: Esta elección puede ser del latino, puede ser un cambio grande, no nomás aquí en el Valle Central, en California, pero para el resto del país.
6: Las encuestas confirman que las mismas preocupaciones económicas que ayudaron a Trump en 2024, precios, salarios y economía, ahora parecen estar jugando en su contra, a lo que se suman el impacto de los operativos migratorios y las consecuencias económicas de la guerra en Irán. Para la edición semanaria del Noticiero Latino, desde Washington, José López Zamorano.
5: El plan de construir un centro de datos en una zona densamente poblada al este de San Francisco tiene en alerta a algunos de sus residentes, quienes están preocupados por los problemas de contaminación ambiental que, según afirman, enfrenta la región. Cuando se enteraron de la noticia, varios vecinos abarrotaron las juntas del Consejo Municipal para exigir detalles del plan. Con un resumen de sus demandas, Daniela Rodríguez nos informa desde la ciudad de Pittsburgh, California.
4: María Magallán, desde hace casi 30 años, vive en Pittsburgh, California, una pequeña ciudad donde de sus casi 80 mil habitantes, 4 de cada 10 son latinos.
10: Ha de haber sido como en junio, cuando fue la primera vez que yo escuché de eso.
4: María está preocupada porque hace 2 meses se enteró de que a poca distancia de su casa, el proyecto llamado Pittsburgh Technology Park, desarrollado por la empresa BioDigital, planean construir un centro de datos.
10: Yo, si aviento una piedra, alcanzo. Está súper cerquita. Ya un minuto, dos, cuando mucho.
4: No sabía que desde noviembre del 2024, el Consejo Municipal aprobó la construcción de un centro de datos. En los últimos meses, residentes de la ciudad han protestado durante las reuniones del Consejo, preocupados por los problemas ambientales que acarrean la construcción de estos centros. María y su familia han participado.
10: Pues qué horror, ¿no? Todo lo que va a afectar el agua, la energía.
4: Por su parte, Amari Perkins, organizadora de Stop Pittsburgh Data Center, dice que Pittsburgh, hogar de refinerías de petróleo y otras industrias pesadas, ya tiene altas tasas de asma. Les preocupa que con este centro de datos aumente la contaminación del aire, especialmente porque lo piensan construir en el antiguo campo de golf del Taviu, muy cerca de casas, dice Amari. Además, afirma que los concejales no informan a los residentes que este proyecto era un centro de datos. Usaban el término parque tecnológico. Y muchos pensaron que se trataba de algo como un centro comercial. Para Amari, usaron este lenguaje para evitar que la comunidad se opusiera. Y esta preocupación tiene sustento. Cifras oficiales indican que varias zonas de Pittsburgh ya están clasificadas entre las comunidades de California más afectadas por la contaminación. Y un estudio reciente sobre centros de datos en California encontró que su expansión está llegando a comunidades con mayor vulnerabilidad socioeconómica. Porque no intentarían esto en ciudades más adineradas, se queja la activista Amari. Pero no solo los residentes están alzando la voz. El Centro para la Diversidad Biológica demandó a la ciudad por considerar insuficiente la revisión ambiental del proyecto. Su especialista Elizabeth Reed Winscoe dice que llegaron a un acuerdo para la primera fase que incluye nuevas medidas ambientales. La empresa deberá usar agua reciclada como única fuente para enfriar el sistema y la construcción de áreas verdes, además de instalar energía solar y tomar medidas para reducir ruido y emisiones durante la construcción. El desarrollador también deberá aportar $750,000 para proyectos de sostenibilidad y resiliencia climática, priorizando las comunidades más desfavorecidas de Pittsburgh. Pero según la ambientalista Elizabeth Reed, reconoce que el acuerdo es solo un compromiso. Además, solamente cubre la primera fase del proyecto. Si pasan a la fase 2 y 3, tendrán que pasar por nuevas revisiones ambientales. Pero la oposición de estos centros de datos está muy extendida en el país. Y según una reciente encuesta de Gallup, encontró que el 70% de los estadounidenses se oponen a la construcción de centros de datos de inteligencia artificial en sus comunidades. Además, en el presente ciclo electoral ha sido un importante tema de campaña en algunas contiendas electorales rumbo a noviembre. Mientras tanto, residentes como María dicen que seguirán vigilantes en la construcción y operación del centro de datos, que estará a pocos pasos de sus hogares.
10: Pues ahí vamos, los council meetings a decir pues que no es justo.
5: Para la edición semanaria de Noticiero Latino desde Pittsburgh, California, Daniela Rodríguez. En un museo de la Ciudad de México, la exposición Instrumentos Musicales de México y el Mundo exhibió durante más de un mes 358 instrumentos de cuerdas, de viento y de membrana que forman parte de una extensa colección del músico e investigador Guillermo Contreras Arias. Durante su visita a la exposición, Beto Arcos platicó con el maestro, quien le dio un recorrido por esta original muestra.
11: Durante más de un mes, en la Sala de Exposiciones Temporales del Museo Nacional de Antropología de la Ciudad de México, Guillermo Contreras Arias, investigador del Centro Nacional de Investigación Musical de Limba y profesor de la Facultad de Música de la UNAM, presenta por primera vez en el país una pequeña parte de su colección de instrumentos musicales. Su colección es de más de 5.000 instrumentos.
12: Había que pensar que iban a coincidir cosas y que iban a chocar otras.
11: El coleccionista de instrumentos musicales de México y el mundo dice que la manera en que organizó la exposición tiene varios propósitos. De entrada, hay un diálogo entre los instrumentos mexicanos y los instrumentos de otros países.
12: Si ustedes se dieron cuenta, habían instrumentos de Oriente, de Michoacán, y habían instrumentos de aquí y de allá. Y lo padre es que dieron resultados.
11: La exposición está dividida en 6 diferentes secciones temáticas. Hay una amplia sección de membráfonos o instrumentos que producen sonido mediante la vibración de una membrana tensada. El maestro Contreras, quien ha sido mentor de muchos reconocidos músicos mexicanos y asesor musical de cine, nos invita a hacer un recorrido por la exposición que incluye una amplia colección de cordófonos o instrumentos de cuerda. Uno de estos instrumentos es la llamada guitarra panzona de la tierra caliente de Michoacán. Contreras dice que estas guitarras son singulares por lo ancho de la caja de resonancia.
12: Y son de 5 órdenes, nada más que una de ellas es doble. Y suena padrísima, es una de las que me encanta tocar, son con mucha fuerza, ¿no? Dime mi bebé de vida, dime si no me has llamado los marineritos que navegan en la mar.
11: Nos detenemos enfrente de un bajo quinto, instrumento de 10 cuerdas dobles de acero que se toca en varios estados del país. Contreras cuenta que su maestro de bajo quinto fue don Pablo Ramírez Cerón, un reconocido trovador y músico de Atlixco, Puebla.
12: Que fue alumno de un famoso tocador de bajo quinto, que era como el guardián de Emiliano Zapata. Y entonces de él aprendí varias piezas que son muy hermosas, ¿no?
11: Héctor Orestes Aguilar es escritor y editor, gestor cultural y diplomático cultural de México. Aguilar dice que el trabajo de Guillermo Contreras es excepcional y único.
13: La exposición Instrumentos Musicales de México y del Mundo en el Museo Nacional de Antropología es la mejor exposición que se podrá ver en el 2026 en la Ciudad de México.
11: Guillermo Contreras espera que la exposición de instrumentos musicales de México y del mundo la pueda ver más gente, no solo en la Ciudad de México, sino en otras ciudades del país.
13: Y su colección merece toda la atención que podamos prestarle los espectadores de a pie, los melómanos, los músicos, la gente que nos gusta hacer música, las instituciones culturales y los que pensamos que la cultura construye una imagen país fuerte, una imagen país constructiva y una imagen país combativa.
11: Para la edición semanaria de Noticiero Latino, desde la Ciudad de México, Beto Arcos.
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Ay, aquel amorcito que yo quise tanto. Oye, eso ya lo oigo en el pasado, Jan Soto. Sí. Que quise tanto. Ok. Sí, bueno, allá cada quien, si lo quieren, si lo quiso, si lo querrá el resto de su vida, ya es su problema, mi problema. Y con ese amorcito que quise tanto y que quiero tanto y que querré tanto. Bueno, ¿qué le parece? Quiero, quise y querré. Es el futuro de querer, es querré. Bueno, vamos a seguir con mucha más música aquí en Radio Bilingüe, dándole la bienvenida a la programación de las 7 de la mañana. Usted que acaba de sintonizar, muchas gracias por estar con nosotros. Señor Juan Pedraza, el Sisiri, él dice, yo desde tempranito estoy con ustedes, Mari. Pues muchas gracias, señor Juan Pedraza, y todo su equipo allá en el CCD, se lo agradecemos mucho. También a usted, señor Gonzalo Maldonado, muchas gracias por sus lindas palabras, se lo agradecemos muchísimo también, y bienvenido a la programación. Espero que se le esté pasando muy bien, muy feliz, muy contento. Y todos ustedes, amiguitos, gracias por estar con nosotros. Ya pasan 20 minutos después de la hora, a eso de las 8, pues viene otra vez otro noticiero a las 8, y cada hora lo tenemos aquí para usted, mucha información muy especial. Y a eso de las 8:14 llega Sammy Rodríguez con su onda norteña, no, onda tejana. Así es que te esperamos, señor Sammy Rodríguez, es a las 8:14 aproximadamente con tu onda tejana. Y nosotros somos Amanecer Norteño, con música norteña, radio bilingüe, para usted. 559-264-9191, y bienvenido a la programación de esta hora. Gracias por estar con nosotros. Escuchábamos algo bonito con los... ¿cómo se llaman ellos? Bueno, la canción se llama Los Coconitos y ellos son los hermanos Panda para ustedes aquí en Radio Bilingüe. También escuchamos Aquel Amor con los Alegres de la Sierra, y así nos fuimos. Otra que les puse también era Desde que te fuiste con los Norteños de Ojinaga. Y sí, ahora les voy a presentar otra. Ojalá que les guste, esta me gusta a mí mucho. Se llama ¿Qué falta me hace mi padre? Es el dueto Águila para ustedes aquí en Radio Bilingüe. Después le vamos a tocar otra bonita y melodía, y así nos vamos a ir con puras bonitas melodías. Espero que todas estén bonitas para ustedes, ¿ok? Este es un programa familiar y pues espero que le gusten todas estas canciones que les estoy poniendo en este día. Gracias por estar con nosotros. Hoy sábado 5, un día muy importante para usted y para mí, porque es el día que estamos celebrando a las Teresas. Felicidades a todos ustedes. Teresa Girón, hola, ¿qué tal? Buenos días. Teresa Rodríguez también, hola, ¿qué tal? Buenos días, amigas. Y todos ustedes, amigas, que se llaman Teresa. Hoy es su día, felicidades. A ver, sí, acá la tengo ya. ¿Qué falta me hace mi padre? El dueto Águila para usted aquí en Radio Bilingüe. Buenos días.

Bueno, ahí tuvieron esa bonita melodía. Sí les gustó, ¿verdad? Bueno, no se va, sí se vale llorar, sí se vale llorar. Pero se llama ¿Qué falta me hace mi padre? A mí también me hace mucha, mucha falta. Es nada menos que el dueto Águila para usted a través de Radio Bilingüe. Y vamos a seguir con mucha más música. Pasa ya 26 minutos después de la hora. Le tengo otra programada ya para usted aquí en este día. Déjeme ver cuál es la que le tengo. Bueno, es que tengo varias y ya no sé ni cuál bonita tocarle, pero vamos a tocar muchas muy bonitas. Tengo una que se llama también Con tu amor, y vamos, esa es con José Luis y Los Amos del Norte. Esa también está bonita, Con tu amor. ¿Qué les parece si le tocamos esa ahorita? Gracias por estar en la línea, ahorita se la contesto, ¿sí? 559-264-9191. Aquí tenemos Sin tu amor. ¿Así se llama? No, es Con tu amor. Aunque yo sin tu amor. No, Con tu amor, Con tu amor. Así se llama. Ok, aquí en Radio Bilingüe. Buenos días.

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Ay, vale más que lo crea, este valle es pura vida. Bueno, es una interpretación y nada menos que una composición también del señor Jan Soto. Muchas gracias, Jan. Me encanta, me encanta, me encanta. Menciona muchas ciudades de por aquí, del Valle de San Joaquín. Y pues usted que lo conoce ya sabe cómo es por acá. Y usted que no lo conoce, pues ahí se da una idea cómo es por acá donde nosotros vivimos. Es un lugar muy bonito, la mera verdad. Depende, yo creo, su ánimo, ¿verdad?, de cómo se sienta, si es un lugar bonito, y a veces a lo mejor se le hace feo. Si es algo le va mal, pues también a lo mejor, pero eso es donde quiera, por todo el mundo, ¿verdad, señor Soto? Digo yo. Bueno, así es que ahí tuvieron el Valle de San Joaquín con el señor Jan Soto. También escuchamos a José Luis y los Amos del Norte con Tu Amor. Y así nos fuimos, ¿Qué falta me hace mi padre?, con el dueto Águila. ¿Cuál es el Águila? El dueto Águila. Y ya pasan 37 minutos después de la hora, ya llegó por acá Sammy Rodríguez y me trajo por acá a ver un disco. Dice que me mandaron un disco aquí del señor Víctor Ramírez. Muchas gracias, señor Víctor Ramírez. Por fin ya recibo todo su álbum que me mandó por acá. Qué bonitos. Y me dice que quiere que toque cuál es la canción que se llama Bonita. Sí, ¿cómo no? Ahorita se la vamos a tocar al ratito, ¿sí? Muchas gracias por este lindo disco. Espero que sí esté bonita esta canción, ¿verdad? Porque pues todavía no la escucho, me la acaban de entregar. Pero dice él que se llama Bonita. Así es que va a estar bonita esa canción de este señor Víctor Ramírez. De su álbum Anoche Soñé Contigo. Bueno, 38 minutos después de la hora tenemos mucha más música para usted aquí en Radio Bilingüe. A eso de las 8 pues viene el noticiero una vez más, y después a las 8:14 viene La Onda Tejana con Sammy Rodríguez. Así es que siga en sintonía. Mientras tanto le vamos a presentar, déjenme ver cuál otra tengo ya programada para acá, por acá, una que se llama Tu Abandono, tu Abandono con Isidro Rentería, para ustedes que fueron abandonados o abandonadas, o que dizque, ¿verdad? Y luego, que sí te abandono y que siempre no, y que sí, que no. Bueno, se llama Tu Abandono, Isidro Rentería. Después de eso viene Sobreviviré con Lalo Mora, y así nos vamos hasta las 8 de la mañana cuando viene el noticiero. Aquí tienen entonces esta bonita melodía que se llama Tu Abandono con Isidro Rentería, para todos ustedes aquí en Radio Bilingüe.

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Ay, qué bonita, ¿verdad? Sobreviviré. Yo sí voy a sobrevivir. ¿Y usted? Ah, oh, qué bueno. Todos sobreviviremos. Una bonita melodía con Lalo Mora para usted y para mí y para ti en esta mañana. Hola, ¿qué tal? Buenos días. Escuchamos también tu abandono con Isidro Rentería. Y ahora vamos a escuchar una que se llama. Pues la nueva que nos mandaron. A ver, nos acaban de mandar una bonita que se llama Bonita. Y es el señor Víctor Ramírez. Muchas gracias, señor Víctor Ramírez. Pero también tenemos saludos para el señor Gregorio Ramírez de Pixley. Él quiere saludar a todos sus compañeros de la lechería. Bueno, buenos días. Ahí tiene el saludo del señor Gregorio Ramírez y todos sus compañeros de la lechería. Gregorio Ramírez dice que es de por allá de donde mi gente es, de San Juan de los Lagos, Jalisco. Arriba San Juan de los Lagos, Jalisco. De por donde vinieron mis antepasados, mis abuelos. Bueno, también tenemos saludos para a Miguel Hernández, que él solicitó el Valle de San Joaquín con Jan Soto, y ya se la programamos en este día, esa bonita melodía del Valle de San Joaquín con Jan Soto. También el hermano de Miguel Hernández, Luis Hernández, el saludo para él de parte de su hermano. Y también para la esposa de Miguel, claro que sí. Hola, ¿qué tal? Rosalina. Rosalina, qué bonito nombre, Rosalina Hernández. Un saludo muy cordial para ti de parte de tu esposo Miguel Hernández. Y también para el papá de Miguel Hernández, que anda visitando de por allá de Guanajuato. El señor se llama Adelfo. Ok, y ahí ya lo tengo. Muchas gracias por estar con nosotros. Soy Mary Bandy. A ver, Adelfo Hernández. Gracias, señora Adelfo Hernández, por su visita acá a sus hijos, a su familia. Y pues espero que cuando ya se regrese le vaya todo muy bien y que llegue con mucha salud y con mucha paz, que es todo lo que les voy a desear a todos ustedes: mucha salud, mucha paz, mucho amor. Lo más importante es su salud para que tenga paz y tenga amor, ¿verdad? Bueno, vamos a escuchar ahora otra que tengo por acá que nos acaba de llegar entonces con el señor Víctor Ramírez, se llama Bonita. Y pues es una primicia aquí en su programa de Amanecer Norteño. Soy Mary Bandy, voy a estar aquí hasta eso de las 8 y luego sigo con mucha más música hasta, bueno, 10 minutos de música hasta las 8. Y luego viene nada menos que Sammy Rodríguez y la Onda Tejana a eso de las 8 con 14 después del noticiero. Felicidades y buenos días y bienvenido. Y gracias, señor Jan Soto, por contestar las líneas telefónicas.

Sí, me gustó muchísimo. Muchas gracias, Víctor Ramírez, para ustedes aquí en Radio Bilingüe. Gracias por mandarme esta bonita melodía, especialmente para mí, dice. Okay, pues muchas gracias, te lo agradezco con todo mi corazón y espero que al público también le haya gustado y que ya la puedan pedir, ¿ok? Se llama el señor Víctor Ramírez, de su álbum Anoche Soñé Contigo, y la canción que tocamos se llama Bonita, pero tiene muchas, muchas, muchas canciones aquí, ya se las estaremos programando, ¿ok, señor Víctor? Muchas gracias. Pasan ya 54 minutos después de la hora, a esta hora yo me despido enviándole el saludo a Juan Valdés de Bakersfield. Hola, ¿qué tal? Buenos días. Y también, bueno, tengo el saludo de... A ver, ya dije todos esos, ¿verdad, Jenito? Sí, ya te los dije. Ok, vamos a enviar, a despedirme con una canción que se llama Dos Seres que se Aman, para ustedes aquí en Radio Bilingüe. Buenos días y nos escuchamos una vez Dios mediante el próximo sábado. No sin antes mandarle saludos a Juan Pedraza, a Gonzalo Maldonado y a todos ustedes de allá de CCD y a Yolanda y al niño también con mucho cariño. Felicidades y se despide su amiga y servidora Mari Bandi a las 8 el noticiero, 8:14 Semi Rodríguez y la Onda Tejana. Y mientras tanto, a dos seres que se aman especialmente para ti aquí en Ray Bilingüe. Buenos días.

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4: Esta es la edición semanaria de Noticiero Latino. Les saluda Chelis López con los temas de la semana. ¿Los latinos que votaron por Trump lo castigarán en noviembre? Comunidad Latina de California rechaza centro de datos. Una exposición muestra la amplia y diversa riqueza musical de México. A solo 9 semanas de las elecciones intermedias de noviembre, latinos que votaron hace 2 años por Trump muestran señales de arrepentimiento. El alto costo de la vida, la guerra contra Irán y el trato cruel a los inmigrantes indican que, aunque el presidente no aparezca en las boletas, planean pasarle factura a los republicanos. José López Zamorano documentó algunos de estos casos con un reporte desde la ciudad de Washington.
5: No habían pasado ni 2 meses desde que Donald Trump asumió su segundo mandato cuando Hensi Machado, un inmigrante salvadoreño naturalizado que había votado por Trump, relata a los medios el momento en que fue detenido por un agente del ICE, según él, por su apariencia física.
6: Él me pregunta que si cuando entré me había agarrado migración o que si cuál era mi estatus. Entonces le dije que era ciudadano americano. Y como con un gesto de burla, le preguntó a la otra gente y le dijo, ¿tú le crees?
5: Hensi cuenta que los agentes no le creyeron y se burlaron. Lo soltaron a él, aunque no a sus acompañantes, hasta que les mostró su licencia de manejo con el sello Real ID. La experiencia no solo lo marcó personalmente, sino que definirá su voto.
6: Muchos hispanos que también erróneamente confiamos en el Partido Republicano, pues igual también les demos el castigo.
5: Su caso fue seguido por el desencanto de una de las fundadoras de Latinas por Trump, la legisladora estatal de Florida de origen cubano, Ileana García.
7: Muy descontenta con muchos de los casos que he visto, demasiados abusos.
5: La legisladora estatal comenta que ella trata de ayudar a personas que llegan a su oficina con casos de familiares detenidos o deportados.
7: Yo abogué por este señor en un momento determinado, para mí era la mejor opción. En estos momentos se están haciendo las cosas de manera incorrecta y como he sido la voz en un momento determinado para él, vuelvo a levantar la voz con esa misma responsabilidad para decir, esto está mal hecho y yo no voté por esto.
5: Los casos de Hensi Machado y de Ileana García no son aislados. El presidente Trump llegó a la Casa Blanca para un segundo mandato después de conseguir en 2024 uno de los mejores resultados en décadas de un candidato republicano entre votantes hispanos, de un 48%, según el Centro Pew. Sin embargo, menos de 2 años después, distintas encuestas muestran una marcada erosión de su respaldo entre los latinos. Una encuesta de Unidos US, realizada entre votantes hispanos registrados en mayo pasado, encontró que 30% aprobaba el desempeño presidencial, mientras que 67% lo desaprobaba. Norberto González es el director de la organización Poder Latinx en California. Aunque su grupo no aboga por candidatos específicos, la decepción hacia las políticas que emanan del gobierno federal es evidente cuando él incentiva a los latinos a participar en el proceso cívico.
8: Hoy hemos tenido varios eventos en el sur del Valle, Bakersfield y hasta en Madera, donde llega la comunidad y nos habla y nos platica de que el costo de vida sigue alto, de que el gas sigue subiendo y de que no alcanzan a hacer los pagos.
5: Poder Latinx alienta a los hispanos a votar con la premisa de que los candidatos y candidatas de cualquier partido deben rendir cuentas.
8: Hoy es el día que se empoderen a usar su firma para estas nuevas elecciones que se aproximan para noviembre 3. Regístrense, salgan a sus hijos, sus vecinos, sus nietos, sus sobrinos. Vayan y voten porque todo está en la línea.
5: Norberto no tiene duda que si la comunidad hispana hace escuchar su voz a través del voto este 3 de noviembre, su influencia en el desenlace puede ser decisiva.
8: Esta elección puede ser del latino, puede ser un cambio grande, no nomás aquí en el Valle Central, en California, pero para el resto del país.
5: Las encuestas confirman que las mismas preocupaciones económicas que ayudaron a Trump en 2024, precios, salarios y economía, ahora parecen estar jugando en su contra, a lo que se suman el impacto de los operativos migratorios y las consecuencias económicas de la guerra en Irán. Para la edición semanaria del Noticiero Latino, desde Washington, José López Zamorano.
4: El plan de construir un centro de datos en una zona densamente poblada al este de San Francisco tiene en alerta a algunos de sus residentes, quienes están preocupados por los problemas de contaminación ambiental que, según afirman, enfrenta la región. Cuando se enteraron de la noticia, varios vecinos abarrotaron las juntas del Consejo Municipal para exigir detalles del plan. Con un resumen de sus demandas, Daniela Rodríguez nos informa desde la ciudad de Pittsburgh, California.
9: María Magallán, desde hace casi 30 años, vive en Pittsburgh, California, una pequeña ciudad donde de sus casi 80,000 habitantes, 4 de cada 10 son latinos.
10: Ha de haber sido como en junio, cuando fue la primera vez que yo escuché de eso.
9: María está preocupada porque hace 2 meses se enteró de que a poca distancia de su casa, el proyecto llamado Pittsburgh Technology Park, desarrollado por la empresa BioDigital, planean construir un centro de datos.
10: Yo, si aviento una piedra, alcanzo. Está súper cerquita. Ya un minuto, dos, cuando mucho.
9: No sabía que desde noviembre del 2024, el Consejo Municipal aprobó la construcción de un centro de datos. En los últimos meses, residentes de la ciudad han protestado durante las reuniones del Consejo, preocupados por los problemas ambientales que acarrean la construcción de estos centros. María y su familia han participado.
10: Pues qué horror, ¿no? Todo lo que va a afectar el agua, la energía.
9: Por su parte, Amari Perkins, organizadora de Stop Pittsburgh Data Center, dice que Pittsburgh, hogar de refinerías de petróleo y otras industrias pesadas, ya tiene altas tasas de asma. Les preocupa que con este centro de datos aumente la contaminación del aire, especialmente porque lo piensan construir en el antiguo campo de golf del Tabiú, muy cerca de casas, dice Amari. Además, afirma que los concejales no informan a los residentes que este proyecto era un centro de datos. Usaban el término parque tecnológico. Y muchos pensaron que se trataba de algo como un centro comercial. Para Murray, usaron este lenguaje para evitar que la comunidad se opusiera. Y esta preocupación tiene sustento. Cifras oficiales indican que varias zonas de Pittsburgh ya están clasificadas entre las comunidades de California más afectadas por la contaminación. Y un estudio reciente sobre centros de datos en California encontró que su expansión está llegando a comunidades con mayor vulnerabilidad socioeconómica. Porque no intentarían esto en ciudades más adineradas, se queja la activista Amari. Pero no solo los residentes están alzando la voz. El Centro para la Diversidad Biológica demandó a la ciudad por considerar insuficiente la revisión ambiental del proyecto. Su especialista Elizabeth Reed Winscott dice que llegaron a un acuerdo para la primera fase que incluye nuevas medidas ambientales. La empresa deberá usar agua reciclada como única fuente para enfriar el sistema y la construcción de áreas verdes, además de instalar energía solar y tomar medidas para reducir ruido y emisiones durante la construcción. El desarrollador también deberá aportar $750,000 para proyectos de sostenibilidad y resiliencia climática, priorizando las comunidades más desfavorecidas de Pittsburgh. Pero según la ambientalista Elizabeth Reed, reconoce que el acuerdo es solo un compromiso. Además, solamente cubre la primera fase del proyecto. Si pasan a la fase 2 y 3, tendrán que pasar por nuevas revisiones ambientales. Pero la oposición de estos centros de datos está muy extendida en el país. Y según una reciente encuesta de Gallup, encontró que el 70% de los estadounidenses se oponen a la construcción de centros de datos de inteligencia artificial en sus comunidades. Además, en el presente ciclo electoral ha sido importante tema de campaña en algunas contiendas electorales rumbo a noviembre. Mientras tanto, residentes como María dicen que seguirán vigilantes en la construcción y operación del centro de datos, que estará a pocos pasos de sus hogares.
10: Pues ahí vamos, los council meetings a decir pues que no es justo.
9: Para la edición semanaria de Noticiero Latino desde Pittsburgh, California, Daniela Rodríguez.
4: En un museo de la Ciudad de México, la exposición Instrumentos Musicales de México y el Mundo exhibió durante más de un mes 358 instrumentos de cuerdas, de viento y de membrana que forman parte de una extensa colección del músico e investigador Guillermo Contreras Arias. Durante su visita a la exposición, Beto Arcos platicó con el maestro, quien le dio un recorrido por esta original muestra.
11: Durante más de un mes, en la Sala de Exposiciones Temporales del Museo Nacional de Antropología de la Ciudad de México, Guillermo Contreras Arias, investigador del Centro Nacional de Investigación Musical del IMBA y profesor de la Facultad de Música de la UNAM, presenta por primera vez en el país una pequeña parte de su colección de instrumentos musicales. Su colección es de más de 5.000 instrumentos.
12: Había que pensar que iban a coincidir cosas y que iban a chocar otras.
11: El coleccionista de instrumentos musicales de México y el mundo dice que la manera en que organizó la exposición tiene varios propósitos. De entrada, hay un diálogo entre los instrumentos mexicanos y los instrumentos de otros países.
12: Si ustedes se dieron cuenta, habían instrumentos de Oriente, de Michoacán, y habían instrumentos de aquí y de allá. Y lo padre es que dieron resultados.
11: La exposición está dividida en 6 diferentes secciones temáticas. Hay una amplia sección de membráfonos o instrumentos que producen sonido mediante la vibración de una membrana tensada. El maestro Contreras, quien ha sido mentor de muchos reconocidos músicos mexicanos y asesor musical de cine, nos invita a hacer un recorrido por la exposición que incluye una amplia colección de cordófonos o instrumentos de cuerda. Uno de estos instrumentos es la llamada guitarra panzona de la Tierra Caliente de Michoacán. Contreras dice que estas guitarras son singulares por lo ancho de la caja de resonancia.
12: Y son de 5 órdenes, nada más que una de ellas es doble. Y suena padrísima, es una de las que me encanta tocar, son con mucha fuerza, ¿no? Dime mi bebé de vida, dime si no me has llamado, los marineritos que navegan en la mar.
11: Nos detenemos enfrente de un bajo quinto, instrumento de 10 cuerdas dobles de acero que se toca en varios estados del país. Contreras cuenta que su maestro de bajo quinto fue don Pablo Ramírez Cerón, un reconocido trovador y músico de Atlixco, Puebla.
12: Que fue alumno de un famoso tocador de bajo quinto, que era como el guardián de Emiliano Zapata. Y entonces de él aprendí varias piezas que son muy hermosas, ¿no?
11: Héctor Orestes Aguilar es escritor y editor, gestor cultural y diplomático cultural de México. Aguilar dice que el trabajo de Guillermo Contreras es excepcional y único.
13: La exposición Instrumentos Musicales de México y del Mundo en el Museo Nacional de Antropología es la mejor exposición que se podrá ver en el 2026 en la Ciudad de México.
11: Guillermo Contreras espera que la exposición de instrumentos musicales de México y del mundo la pueda ver más gente, no solo en la Ciudad de México, sino en otras ciudades del país.
13: Y su colección merece toda la atención que podamos prestarle los espectadores de a pie, los melómanos, los músicos, la gente que nos gusta hacer música, las instituciones culturales y los que pensamos que la cultura construye una imagen país fuerte, una imagen país constructiva y una imagen país combativa.
11: Para la edición semanaria de Noticiero Latino, desde la Ciudad de México, Beto Arcos.
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0: that's Jaime y los chamacos. ¿Sería mentira? Could be. También escuchamos una polquita que se llama El Guarache. There you go. Albert Zamora. And Vic Nash Espinosa. Nacimos con la música por dentro. That's correct. And we started the program con Aviso featuring Carlos Guzmán. Guzmán Manley right there para usted. Amigos, good morning. Buenos días. Les saluda su servidor y amigo Samuel Rodríguez. Es un gran honor de tenerlos como nuestros invitados a este su programa de la Onda Tejana, la Onda Chicana. En este sábado, estamos a sábado 5 de septiembre 2026, en este arranque de fin de semana largo, por el día de Labor Day, día del trabajo. It's a 3-day weekend, el lunes, all right? Muchos de ustedes van a tener el día libre, otros semana regular. Estudiantes, for sure, they're not going to be going to school, it's a day off, all right? Así que oficinas federales, estatales, del condado, la ciudad estarán cerrados, el banco también estará cerrado, pero la maquinita, el ATM, that's going to be open 24/7, all right? Así que algunas tiendas y negocios sí estarán abiertas. Así que le damos las gracias a nuestra buena amiga y compañera al micrófono, Mari Bandy, por ese gran programa de Amanecer Norteño, programa que conduce los sábados de 6 a 8 de la mañana. Y también, thank you, gracias al buen amigo Mr. John Soto. Él se encarga de todas las llamadas y telefónicas en esa programación. Thank you, Mari, and thank you, John, and a pleasant good morning. Let's get this show on the go on this 3-day Labor Day weekend, donde ya tenemos 8 minutos, 8 de la mañana con 30 minutos es lo que nos indica el reloj en cabina.
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0: That's Alice Niño featuring Shelly Lares, Tus Mentiras, Your Lies, Number Lies. And también escuchamos Dee Marie, Aquí Estoy, Aquí Estamos, y no nos vamos, of course, we just came in. También escuchamos Movimiento Rico with David Mares. David Mares right there con la canción Movimiento Rico. Good morning, amigos. Buenos días a usted que apenas acaba de sintonizar, a usted que nos escucha. Where you at? Oh, you're at home, or you're at work, or at play, donde quiera que se encuentre escuchándonos. Les enviamos un saludo muy especial de costa a costa y de frontera a frontera en este su programa, Londa Tejana, Londa Chicana, Tejano Saturday, with yours truly, Samuel Rodríguez. Un saludo para los amigos por allá en Río Grande City, Texas, y a cruzar la frontera. Por allá nos escuchan en Bustamante, Nuevo León, también amigos en Apodaca, Nuevo León, and where else? Oh, y en Matamoros, Tamaulipas, nos sintonizan también a través de KXJT 88.3 FM. Y también un saludo a los amigos por acá en el Valle Imperial, Centro Caléxico, Holtville, and down the line. Saludos a ustedes. Y también a cruzar la frontera, ahí tenemos bastantes radioescuchas en el Valle de Mexicali que nos escuchan a través del 88.7 FM. Donde quiera que se encuentre escuchando nuestra programación, te enviamos un saludo. 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
3: Los cambios que se dan en el cuerpo de la mujer durante el embarazo y después de dar a luz pueden causar en algunas la llamada depresión posparto. La doctora Carolina Reyes, una reconocida obstetra, explica.
4: Hay varios cambios en el embarazo. Hablamos sobre la energía que uno puede tener durante el embarazo. Un poquito más energía de lo que uno tiene cuando no está embarazada. Pero ya cuando tiene el parto, se le aplazó la placenta, ya no tiene esas hormonas y se siente más cansada. Y si uno tiene riesgo de tener depresión, ese es el tiempo que es más riesgoso.
3: Si después del parto la madre tiene problemas para dormir, no come bien o no se siente bien, es momento de llamar a su médico. Y siempre es recomendable visitar su doctor de 4 a 6 semanas después del parto para evaluar si hay un riesgo de depresión. Un mensaje de la serie Creciendo con Apoyo,

0: Caesar, el César Martínez, delante de ti, debe ligar sus musicales, of course. And también escuchamos Art Tejerina Band. Ella sabe lo que hace. She knows what she's doing. Yeah, she does. Rubén Ramos, cartera 290, cartera 290. Un saludo para los amigos coreanos, Salinas, California. Want to hear that tune? There we go. Con Rubén Ramos en The Mexican Revolution. Amigos, ya unos minutos para que sean exactamente las 9 de la mañana. Mientras tanto, vamos a invitarlos que ya inició ayer viernes el 18th Annual Conjunto Festival en Sacramento, que viene siendo el octavo festival anual tejano conjunto. Y es la gran reunión de la familia tejana en Sacramento, California. 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

0: That's Agnes Torres and the new variety band out of McAllen, Texas, mi querido amor. Y también escuchamos a Oscar G de Eagle Pass, Texas, Eternamente. And also backing him up right there is Alberto Gallegos and esa canción Eternamente with Oscar G. And we started off the program con Noel Hernandez, La Familia Medley. Amigos, good morning, buenos días, un saludo a todos y cada uno de ustedes que nos sintonizan a través de nuestras ondas musicales en este su programa de La Onda Tejana, La Onda Chicana, de costa a costa y de frontera a frontera y puntos intermedios. Gracias por preferir a Radio Bilingüe, Radio La Comunidad, y esperamos en que nos acompañe durante nuestro viaje musical en este Tejano Sábado, Tejano Saturday, con su servidor y amigo Samuel Rodríguez. Coming up next, we've got music on Emilio Navarra and also AJ Castillo and Gabriela Flores. Así que no se nos vaya. Stay with us. We'll be right back.
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3: La inteligencia artificial está transformando el futuro y los expertos, como Max Passeri, responsable de seguridad de Averro, advierten que si no se usa apropiadamente, la inteligencia artificial trae riesgos, como la exposición y la seguridad de datos personales o la generación de información falsa.
4: Hoy vemos una tendencia a sobreexponer información personal en redes sociales. Eso tiene un término en inglés que se llama oversharing. Y básicamente tiene muchos riesgos asociados a la seguridad personal.
3: Con el auge de la inteligencia artificial, las técnicas de robo de identidad y estafa se han vuelto cada vez más sofisticadas. Por eso es muy importante que seamos cuidadosos con lo que publicamos en las redes sociales y la información que compartimos.

0: That's Joe Lara y Grupo Expresión, Chacho's Medley Number 2. También escuchamos a AJ Castillo and Gabriela Flores. Me tienes así. Just like that. Yes, así. And Emilio Navarra, De Nuevo. Yes, sir. That's from their his CD entitled De Nuevo. It's new. And así que, amigos, bienvenidos. Las Cruces, Nuevo México. You're locked into ¿Qué tal? KTALLP 101.5 FM. Las Cruces Community Radio. También un saludo a los amigos radio listeners en Commerce, Texas, Radio Pública para el norte, el noroeste de Texas. And saludos amigos en Greenville, Sulphur Springs, and where else? Paris, McKinney, Garland y Terrell. Ahí nos sintonizan las 24 horas, 7 días de la semana. Welcome, band. Yes, welcome aboard. And bienvenidos a la Onda Tejana, Tejano Saturday, a través de Radio Bilingüe. Vamos a continuar, amigos, con más de nuestra programación después de esta pausa de esta hora.
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0: Candace Vargas, mi primer amor, my first love. Y también escuchamos Palomos, no los palomos, los palominos de Porea de Uvalde, Texas. En Jacone escuchamos Amante y Amiga en Love Four. En La Chica Sabrosura. Well, so también escuchamos por allá de RGB, Rio Grande Valley, Ari Pérez en The West Side Band. La Pulquita, que por nombre La Pulquita de Louis. Un arreglo Luis de Luis Garza, right there, con Eri Pérez en the West Side Band. Y vamos a continuar con más de nuestra programación. Saludando para Pancho Frank, que nos escucha en Fresno a través de KSJV 91.5. Y también un saludo para Alberto Boy, Mr. Fernando Tovar, que when is birthday? Mañana, mañana domingo. Happy birthday, Fernando. ¿Cuánto se avienta, Fernando? Una risita al Fernando. Happy birthday from his wife, Ramona Tovar, y toda la familia por allá en Modesto, California. Amigos and friends, would like to wish them a happy birthday, and also your friends here at Radio Bilingüe. And they're in tune with Radio Bilingüe a través de 88.7 FM. Y también a través de radiobilingüe.org. Vamos a continuar, amigos, con más de nuestra programación right after these important messages.
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2: El cuidado prenatal es clave para que la mujer tenga un embarazo y un parto saludable. En las visitas prenatales se detectan y controlan riesgos que puedan resultar en complicaciones e incluso en la muerte. La doctora Carolina Reyes, experta en atender embarazos de alto riesgo, señala las tres principales causas de muerte materna.
3: Uno es problemas con el corazón o la presión. Eso es uno de los más riesgosos problemas. Segundo, la hemorragia, especialmente durante el embarazo. Y el tercero es infección. Por eso es para nosotros muy importante mantener el cuidado con su doctor o partera durante el embarazo para tratar de reducir los problemas que pueden ocurrir primariamente en el tiempo del parto.
2: Aunque la mayoría de los embarazos y partos son saludables y sin complicaciones, mantener bajo control enfermedades crónicas como la diabetes y la alta presión ayuda a controlar los riesgos. Un mensaje de la serie Creciendo con Apoyo,

That's David Ledesma and the Cardenas Project. Yes, Cardenas Project, Mi Tesoro, and who else? We también escuchamos Stephanie Lynn, Calle 6, Todo Mi Amor. Here we go. And vamos a continuar con más en nuestra programación. Queremos abrir un espacio muy especial para usted que, bueno, nos sintoniza por primera vez hoy este día, día sábado, Saturday, Tejano Saturday. Gracias por darnos, bueno, la oportunidad de entrar en su auto, en su casa, en sus audífonos, your headphones, yeah. Esperamos que, bueno, se sienta como en casa y que este sea solo, yes, el inicio de una gran amistad y a través de la radio, Radio Bilingüe, Radio La Comunidad. Bienvenidos al programa de León de Tejana, Tejano Saturday, one of the longest running Tejano shows that comes out of the West Coast, por acá en el centro, San Joaquin, yeah, San Joaquin Valley, 46 años de pura música tejana a través de Radio Bilingüe. Got Little Miss Dynamite right here. This is Shelly. Dice, soy tu amor.

That's Negami. No Gumby, Negami. Okay, Tejano Enamorado. Who else? También escuchamos Quinto Rey, Quiero Conocerte, Vestida de Blanco, or Vestida de Blanco. Santiago Garza y La Naturaleza. Tejano Enamorado, of course, was done by muchos otros cantantes, but the one that I can think of right now and I've got coming up next is Jimmy Edwards, yes, Jimmy Edwards and Latin Breed. They recorded that tune. Mientras tanto, feliz sábado, happy Saturday, amigos. Bienvenidos a La Onda Tejana, La Onda Chicana. Un saludo especial a quienes nos escuchan este sábado, de costa a costa y frontera a frontera. Gracias por hacer de Radio Bilingüe su casa y la radio de nuestra comunidad. Y bueno, nos encontramos en un viaje musical hoy sábado, as always, every Saturday, con todos los sábados. And les saluda su amigo Samuel Rodríguez. Bienvenidos al programa. Y hablando de Jimmy Edwards, who also sang that song, El Tejano Enamorado, got him right here on this tune. Yes, Mi Mundo Feliz. Oh!

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1: La inteligencia artificial está teniendo un gran impacto en la economía y se está aplicando en diversas industrias y sectores, comenta Rosemary Alfaro de Digital Nest, una organización no lucrativa que ofrece acceso a tecnología, clases de computación y programación a jóvenes de bajos ingresos.
2: Las aplicaciones son muy amplias. Podemos verlas en educación, en la salud, agricultura, los negocios, el diseño, programación, servicio al cliente, traducción. Es muy amplia donde la inteligencia artificial está hoy en día.
1: En estos tiempos en que la tecnología está reemplazando funciones que hacemos los humanos para facilitarnos la vida, ahora más que nunca debemos estar alertas de cómo tomar ventaja. Si vives en Watsonville, Salinas, Gilroy, Modesto o Stockton, visita Digital Nest para que te informes sobre las clases de computación gratuitas. Mensaje realizado con apoyo de OpenAI.
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0: the best so much. That's Eduardo G. Lopez Wallo. And también estamos escuchando, who else do we listen to? So, Jenny B. And Pobre Tonto, Poor Dummy. también escuchamos, who else? Jay Perez featuring David Lee Garza and Jesse Turner in that song. And vamos a continuar, amigos, con más de nuestra programación. Saludando a usted que nos acompaña en estos momentos, ni quiere que se encuentre escuchándonos. Bienvenidos, saludando a los amigos over en donde mero, let's see, Columbus, Nuevo México. Ahí nos escuchan a través de 91.3 FM. And also our listeners over en Rio Grande City, Texas, y a cruzar la frontera, 88.3 FM. And por acá en la costa central de California, San Luis Obispo, 92.9. And way up there, up north, and we're at, over in Huntington, Oregon. Ahí nos escuchan a través de 91.1 FM. Y también un saludo para usted, amigo, amiga, que nos escucha a través de iTunes Radio. Y también a través de RadioBilingue.org. Y a través de nuestras estaciones hermanas y afiliadas. On the way back, we're going to be listening to who? We've got music by Gabe García, Semi Arriaga, and Javier Molina. Así que no se nos vaya. Un saludo real quick here going out to... Cristina and Carlos Lara de Porea Series, California, de parte de su hija Sally, que los saluda en este sábado. Y también para Gilbert, que nos escucha aquí en Fresno. Thank you much, Gilbert. Gracias por acompañarnos. Or real quick here, going out to Henry Cedillo in Fresno. And this is from Mary Lou and John. John and Mary Lou. John viene siendo hermano de Henry Cedillo. And John and Mary Lou nos sintonizan en Moses Lake, Washington. Dice que that's between Spokane and Seattle, Washington. Dice aquí escuchando Radio Bilingüe a través de RadioBilingüe.org. Well, thank you, Mary Lou and John, and por allá en Moses Lake, Washington, saludando a su cuñado, brother-in-law, Henry Cedillo, en Fresno, California. Vamos a continuar, amigos, con más de nuestra programación. On the way back, we're going to be listening to Gabe García, Semi Arriaga, and Javier Molina.
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2: Los cambios que se dan en el cuerpo de la mujer durante el embarazo y después de dar a luz pueden causar en algunas la llamada depresión posparto. La doctora Carolina Reyes, una reconocida obstetra, explica.
3: Hay varios cambios en el embarazo. Hablamos sobre la energía que uno puede tener durante el embarazo. Un poquito más energía de lo que uno tiene cuando no está embarazada. Pero ya cuando tiene el parto, se le aplazó la placenta, ya no tiene esas hormonas y se siente más cansada. Y si uno tiene riesgo de tener depresión, ese es el tiempo que es más riesgoso.
2: Si después del parto la madre tiene problemas para dormir, no come bien o no se siente bien, es momento de llamar a su médico. Y siempre es recomendable visitar su doctor de 4 a 6 semanas después del parto para evaluar si hay un riesgo de depresión. Un mensaje de la serie Creciendo con Apoyo.

0: más. Y es el Cowboy Cumbia Javier Molina. By request, got him right there. También escuchamos el tocayo Sammy Arriaga. Hey, how about that? Sammy Arriaga con la canción Mi Corazón Está en Texas. And my heart's in Texas. Yes, it is. Gabe Garcia, Country Looks Good on You. You better believe it. Bueno, vamos a continuar, amigos, con más de nuestra programación en este su programa, Londa Tejana, Londa Chicana, Tejano Saturday, con su servidor y amigo Samuel Rodríguez, saludando a todos los amigos y amigas que nos acompañan este sábado, como de costumbre. A usted que se encuentra laborando, usted que se encuentra, what are you doing? Taking it easy. Te andele. Un saludo para usted también. We're going to be back con más de nuestra programación.
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¿Qué tal, amigos? No, que no. That's the new variety band. Una polquita que por nombre Polka Medley. Just like that? Just like that. También escuchamos The Royal Jesters, RJ Power, right there, para ustedes. Vamos a continuar, amigos, unos minutos para la hora. Y un saludo para usted que nos acompaña en estos momentos. I want to thank our radio listeners de Las Cruces, Nuevo México. That's ¿Qué tal? KTALLP 101.5 FM, Las Cruces Community Radio. Gracias por su amable sintonía.

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3: Amigos, está usted en sintonía con Radio Bilingüe, el programa La Onda Tejana, La Onda Chicana, Tejano Saturday, como de costumbre, every Saturday, con su servidor y amigo Samuel Rodríguez. Y por la vía telefónica nos acompaña el señor Hugo Morales, codirector ejecutivo, fundador de Radio Bilingüe. Y bueno, nos acompaña para hablarnos de un evento que está programado para el próximo mes de octubre, The Great Valley Gathering. Buenos días, señor Hugo, y gracias por tomar tiempo para informar al público de Radio Bilingüe de este evento, The Great Valley Gathering.
4: Yes, gracias, Sammy. On October 2nd, the festival will begin, and with Tejano and Norteño Music in el downtown ahí de Fresno, Courthouse Square, que es el mero centro de ahí de Fresno, donde están las cortes. So, anyway, va a ser muy animoso porque, Mark Lozada, quien fue voluntario de Radio Bilingüe, haciendo La Onda Tejana y otros programas, quizás tú te recuerdas mejor que yo, él es un DJ y sabe muy bien la música, de la buena música, y es que él está escogiendo los grupos musicales, y va a ser ese viernes, 2 de octubre, en el Downtown Friends. Eso es un evento familiar. Queremos invitar a las familias que vengan y gocen de la música norteña y tejana. Y luego el domingo, vamos a ver más detalles sobre los grupos siguientes días. Lo voy a pasar, Sammy, para que los compartes. Y luego vamos a tener ese domingo vamos a tener mucha música de Oaxaca y también mexicana ahí en un sitio ahí en el Courthouse Park. Así va a ser, todos están invitados, todos gratis. Así es que es algo familiar y es sponsored financiado en parte por el Smithsonian, que es el Museo Nacional de los Estados Unidos. Ok. Muchas gracias, Sammy.
3: Muy bien. Una vez más, va a ser del 2 al 4 de octubre en el Courthouse Park, 1100 Venice Avenue en Downtown Fresno. Este es un evento absolutamente gratis, el gran convivio del Valle, Great Valley Gathering, un espacio único para reunirnos y honorar las tradiciones vivas que le dan color e identidad a nuestra región. Así que todos están cordialmente invitados. Señor Hugo Morales, gracias por esta información para nuestro público, y durante la programación estaremos dando más información de este evento que se va a llevar a cabo el próximo mes de octubre aquí en el Valle Central, San Joaquín, en Fresno, California. Gracias, señor Hugo, por esa información.
4: Ya, muchas gracias. Buen día.
3: Igualmente. Adiós. Vamos a continuar, amigos, con más en nuestra programación, así que anote la fecha en su calendario. Va a ser del 2 al 4 de octubre. It's come out and celebrate the Great Valley Gathering, the living traditions of California Central Valley with música, dance, foodways and crafts and demonstrations and, of course, conversations for all ages, all cultures, all people, October 2nd through the 4th. It's a two-day event that's going to be held at the Courthouse Park, 1100 Van Ness Avenue in Fresno. Learn more at actaonline.org/Great Valley Gathering, sponsored by Radio Bilingüe, of course, City of Fresno, Measure P, Downtown Fresno, the County of Fresno, and other sponsors. Así que ahí tienes invitación, y gracias al señor Hugo Morales por esa información que nos proporciona.

0: That's Conjunto Digno, Invítame, The Hometown Boys, Cuando el Destino. También escuchamos Top of the Hour, Tejano Highway 281. Buckle up and crank it up because we're gone. We ain't stopping. Con la música. All right, saludando a los amigos que nos escuchan por allá en el Valle Imperial. Ahí nos sintoniza el buen amigo Jesmo. How you doing, Jesmo? Doing good. All right. 88.7 FM. Y de ahí saludamos a los amigos Tony y al pariente que nos escucha en Coachella, 101.5 FM, y of course, también un saludo a los amigos over en Yuma, Arizona, 92.7, y en Douglas, Arizona, en Perryville. Ahí usted nos escucha a través de 81.1 FM. De quiera que se encuentre escuchándonos, we thank you for being our radio listener en el sábado, Tejano Saturday. Okay. Vamos a continuar, amigos, con más de nuestra programación. Got, what about 15 after the hour, 11 de la mañana con 15 minutos, tiempo del Pacífico.
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0: El Wonder Man, Esteban Jordan. We're all going to have some picnic. We're going to have fun. El picnic, yeah. That's a good one right there. También escuchamos Los Fabulosos Cuatro from the album Los Viejitos. And escuchamos una canción de Cuco Sánchez, Cama de Piedra, with the late Chacha Abelardo Jiménez. Back then, ¿quién andaba con ellos? Andaba, of course, Chacha, Irineo Garza, Eri Pérez, Richard Martínez on guitar, Lalo Velázquez on bass, Irineo Garza, of course, keyboards, Armando Hinojosa Jr., drums, percussion, Juan José Hinojosa, uncle and tío, saxophone, clarinet, Carlos Delgado, and who else? Oh, andaba también Oscar Bullet Villa. There you go, flute and saxophone. All right. And that was that album, Los Viejitos. That goes back to 70. Yeah, remember that one? Yes, maybe you don't, but I do. También escuchamos from that album, Qué Bruto, Díganle, Tell Her, Johnny Hernández, Joe, toda la familia, and that album, Qué Bruto. Vamos a continuar, amigos, con más de la programación, pero antes déjenme invitarlos a un evento that's coming up. No olvide el Festival Mariachi Fest. That's coming up on December, wow. Domingo 13th, el domingo 13 de septiembre, en el parque de Woodlake City Park, donde habrá música en vivo a cargo del mariachi Nuevo Ruby y otros mariachis que también estarán participando con todo su repertorio musical. Además, habrá puestos de comida, un evento familiar absolutamente gratis. It's going to be free. El Festival Mariachi Fest inicia de 5 de la tarde a 9 de la noche en el parque Woodlake City Park. El evento presentado por la ciudad de Woodlake, Parques y Recreación, Homegrown Project y otras agencias y organizaciones. Si quiere más información, puede llamar al 559-804-5203. No se lo pierda por ningún motivo. It's the Woodlake Mariachi Fest, domingo 13 de septiembre, 5 a 9 de la noche. Un evento familiar. 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

0: Roberto Pulido y los clásicos. Y también escuchamos, recordando a Benny Gallardo y la Unión Mexicana, una grabación que nos proporcionó la familia Gallardo. Esta es una grabación del año 93. Obsesión fue la canción que escuchamos. And aquí en esta grabación andaban los músicos Benny Gallardo, of course, late Benny Gallardo, lead vocals and accordion, Ramón Luna, guitar, Larry Barra, bass, Fernando Cantú, drums, Chris Fuentes, an accordion, Henry Lázaro, saxophone, René Sandoval, saxophone, and Joe Rodriguez on keyboards. And they said thank you to all the musicians who perform on this CD in memory of Benny Gallardo, familia Gallardo de por allá de Sanger, California. Y bueno, saludamos a los amigos de Sanger, la familia Gallardo. Hoy también escuchamos a Cali Carranza de por allá de Far, Texas. Con ellos escuchamos Concédeme el Perdón. Y saludamos a la familia Reyes en Fresno, Bakersfield, McAllen y Caldwell, Idaho. Always in tune con Radio Bilingüe. All right, thank you, my friends, la familia Reyes. Vamos a continuar con más de nuestra alegría musical. Don't forget, at 1 o'clock, who do we have coming up next? Well, the one and only, Raulito from 104. Lo invitamos a que lo acompañe. Y enviamos un saludo hasta donde mero, Mexicali. Ahí nos escuchan a través de 88.7 FM. Le saludamos al buen amigo Mr. Chuy Flores, cantautor y animador, compositor, músico y cantante, y todas sus amistades que nos acompañan, Leti, el Cuco y demás amistades que nos acompañan todos los días aquí escuchando Radio Bilingüe por acá en Mexicali. Gracias, my friend. Quería escuchar la canción Te Regalo el Corazón. Yes, aquí lo tenemos enseguida. Pero primero vamos a nuestra pausa de la hora y luego regresamos con más nuestra programación.
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¡Qué musiquita! Ese fue... ¿Quién fue? El Tony de la Rosa. Así es. Bueno, así se baila en Texas. También escuchamos La Flecha, The Arrow, con Rubén Naranjo y los Gamblers, y Barry Quest, Rubén Vela y su conjunto, Te Regalo el Corazón. There you go, Barry Quest. Y bueno, amigos, vamos a continuar con más de nuestra programación. Pero antes, atención Fresno y sus alrededores, póngase las botas y el sombrero, porque la escuela primaria Ewing Elementary School presenta su gran carnaval de colores estilo rancho. La cita va a ser este viernes 18 de septiembre, de 4 a 7 de la tarde, en el 4873 East Olive Avenue. La entrada es absolutamente gratis, es free. Así que venga y disfrute en familia de música folclórica, bailes Hmong, exhibición de autos y deliciosos antojitos. Y para bailar va a haber música en vivo con la música de Autoridad Sin Límites. That's right, la Autoridad Sin Límites y DJ Encendio, DJ Encendio. Así que no falte. Para más detalles, usted puede llamar al 559-253-6460. 559-253-6460. Lo invita a la escuela Ewing Elementary School de Fresno, California. Vamos a continuar con más de nuestra programación. ¿Qué tenemos por acá, Sam? Vamos a enviar un saludo all the way to Salinas, California. What do we got in Salinas? Yes, en Salinas, California. Saludamos a Mr. David and demás radio oyentes que nos sintonizan en estos momentos. And quería escuchar algo con Peter. Yeah, aquí la canción Mississippi, California. Y también vamos a escuchar a Freddie Fender con la canción Crazy Arms, Brazos Locos, ok. Para el buen amigo Roberto y familia que nos escuchan al momento por allá en Phoenix, Arizona, a través de iTunes Radio. Good to hear from you, bro. And por allá en Phoenix, Arizona. Pero primero que vamos a escuchar a Mississippi, California, después a Freddie Fender.

0: de San Benny, por allá en el Valle de Texas, San Benito, Texas, Valdemar Huerta, más bien conocido como Freddy Fender, con Brazos Locos, Crazy Arms, yes, Patsy Cline la grabó, yes, she did. All right, and también estuvimos escuchando a este otro, ¿cómo se llama? Al Peter Brown, Peter Moreno, con la canción Mississippi, California. Vamos a continuar, amigos, con más de nuestra programación, pero antes déjenme decirles que The California Rural Legal Assistance, Asistencia Legal Rural de California, CRLA, por sus siglas en inglés, en Los Ángeles, California, bueno, lo invita cordialmente a su tardeada 2026 en la ciudad de Los Ángeles, California, el sábado 26 de septiembre de 1 a 5 de la tarde. 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Vamos a continuar con más de la programación después de nuestro link.
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0: That's the JC Band. You know who's the JC Band? The Johnny Canales Band right there. And con ellos escuchamos la canción Adiós Chiquita. Boy, Johnny, back then, ese tiempo, he had a big band right there. And lots of members in the band. Era Homer Mireles, trumpet and foreman. Joel Silva, organ, melodica, second vocals. David Andaluza, guitar. Juan Garcia, bass, trombone. Roy Jimenez, drums. Oscar Garcia, sax. Octavio Moya, sax and flute. Frank De Los Santos, trumpet. And Hector Dovalina, bass. And of course, Johnny Canales, the headman right there con la orquesta, Johnny Canales Band, the JC Band. Y con ellos escuchamos la canción Adiós Chiquita. And on that album, tiene, yes, tiene el, que es este, la... el theme, el tema de Johnny Canales, que viene siendo, a lot of people ask, ¿cómo se llama la canción del tema de Johnny Canales? La Capirucha. La Capirucha es la polka, un arreglo de JC Band. All right, so there we go. También escuchamos a Bobby Butler, El Charro Negro, y este, who else was in this group? Pues más Bobby that I know. No andaba el Coyote, ya se veía, he was gone already here. Con él escuchamos Cuatro Vidas. And también nos solicitó el buen amigo, ¿dónde anda Joe? Joe Hernández, de por ahí, Vaisela, quería escuchar algo con Carlos Guzmán y Los Jóvenes. So we heard Los Jóvenes y Carlos Guzmán, Devuélveme la Sonrisa. Joe, mándale un saludo a toda mi familia, por allá en Vaisela, and all over the valley, que escuchan la radio bilingüe. Thank you, my good friend Joe. Vamos a continuar, amigos, con más de nuestra programación. Let's take care of some business y luego regresamos con los últimos minutos que nos restan.
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Amigos, acabamos de escuchar a los bros, los carnales. Con ellos escuchamos, ¿qué escuchamos con ellos, Sam? We heard Amor Nocturno. Y también escuchamos Something with Tejano Sound Band, Yo Te Amaré. Y Joel Lara, expresión es fácil de mirar. It's real simple, watch out. Bueno, amigos, ya en estos momentos nos quedan about 8 minutes till top of the hour. El tiempo se nos ha terminado en este Labor Day 3-day weekend. And you're in good hands with the one only Mr. Raúl Lozada, así que take care and have a safe and happy 3-day weekend. Nos vamos a dejar con Rubén Ramos en The Mexican Revolution, La Más Bonita.

0: card. It's about 1:15, Tiempo Califas. Welcome to Radio Bilingüe. Mr. Sam the Man Rodriguez kicks it off tempranito. Right here at 8:15. Nombre, está el guy listo para correr. He just took down his wall of music. Nombre, shut up. Este guy. Pero como sea, hopefully you had a great time. As we are on our Tejano weekend, vamos a darle shine por donde quiera que lo estén escuchando. We'll be right back right after this.
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3: La inteligencia artificial está transformando el futuro y los expertos, como Max Passeri, responsable de seguridad de Averro, advierten que si no se usa apropiadamente, la inteligencia artificial trae riesgos, como la exposición y la seguridad de datos personales o la generación de información falsa.
4: 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Eso tiene un término en inglés que se llama oversharing. Y básicamente tiene muchos riesgos asociados a la seguridad personal.
3: Con el auge de la inteligencia artificial, las técnicas de robo de identidad y estafa se han vuelto cada vez más sofisticadas. Por eso es muy importante que seamos cuidadosos con lo que publicamos en las redes sociales y la información que compartimos.

0: That's right, Emilio Novaira. Que descanse en paz. Up next, we got lo más reciente, Grupo Motivo. Algo intitulado, Yeah! That's right, literally, Yeah! Thanks to Rolando Rivera from Grupo Motivo. Ahí te va.
1: No tengas

0: lo más. Lo más reciente de Grupo Motivo. Algo titulado Yeah. That's right. Literally called Yeah. Right here on Radio Bilingüe. Thanks to Rolando Rivera and Mero Mero himself, all the way from the Midwest. It's about 1:28. Tiempo Califas. Up next, we got this is the Raul T. Reina. But before that, we're going to go to our Styles ID. We'll be right back. Right after this. Con el tema de la vuelve. We'll be right back right after this.
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0: Oh yeah, this is Raul T. Reina. Algo titulado Vuelve. It's about 1:30 in the afternoon, tiempo Califas, as we got word that the Texas Longhorns are 21-0. And who are they playing? Texas State. Hoy nomás. Nombre, lo están haciendo garras.

baby. This is La Dez. Regresa. La beautiful Lisa Mar. Nombre chero. 143, Tiempo Califas.

0: nomás, that's the dance. El tema de la regresa. Continuamos con más y más música. We're gonna go to our silence ID. We'll be right back right after this.
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0: compa Ernie Gomez, that is, Jr. He goes, what's up, compa? She goes, I want to give a shout out to my beautiful wife, Marta, and to my parents who are here in Sacramento, ready to party it up. Hope to see you. Hope to see lots of friends and family this weekend. Dicho hecho. Como dice Joe Martinez, the party has begun.
1: The party has begun.
0: Continuamos con más y más música right after this.
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0: Hoy nomás, this is Los Hunters, algo entitulado, perdona. It's about 2:30 in the afternoon, tiempo califas. We also have Gabriel El Wannabe Lopez and Mr. Ruff checking in. Asking Gabriel, how does he look behind the scenes? You're in the studios, you get to see him. De cara y cara. No más.

0: Hoy nomás, Conjunto Romo, cause you like it rough. Ayer salí del de la cárcel.
1: Y amacízate, Belinda.
0: Ya sabes, grandma, amacízate. Happy birthday going out to Eva Lozada, my mama. She turned 88 years old yesterday. Wow. Y todavía me regaña.

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Una más. 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
1: 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Hola, bienvenidas y bienvenidos a Línea Abierta en Radio Bilingüe, el primer y único programa de conversación y llamadas en español de la radio pública en Estados Unidos. Yo soy Chelis López, gracias por acompañarnos. Antes de entrar al tema de hoy, permítame tomar unos minutos para invitarle a una gran fiesta que vamos a tener en Fresno del 2 al 4 de octubre. Se trata de El Gran Convivio del Valle. Es un encuentro para que celebremos juntas y juntos nuestra música, nuestras tradiciones y toda esa diversidad cultural que tenemos y que hace único al Valle Central de California. Su servidora, Chelis López, estaré presente junto a otros colegas, conductores y conductoras, y vamos a estar transmitiendo desde el Parque House, entrevistando a artistas, a organizadores y a ustedes, la gente de nuestra comunidad. ¿Se acuerda que en julio estuvimos en Washington DC invitados por el Smithsonian? Pues ahora nos vamos a Fresno. Esto es parte de los festivales seleccionados a nivel nacional por el Smithsonian para poder conmemorar los 250 años de Estados Unidos. Así que anote las fechas y el lugar: 2, 3 y 4 de octubre en el Parque Courthouse en Fresno. Entre los muchos artistas que van a estar ahí para que usted disfrute, van a estar las Damas del Valle y su música norteña, los Mariachis Los Morales y los Hijos de San Juan Mixtepec, un grupo de chilenas mixtecas y muchísimos más. Me va a dar mucho gusto conocerles, compartir y sobre todo celebrar nuestra cultura en el Gran Convivio del Valle. Ahí nos vemos. Y ahora sí, vámonos de lleno con el programa de hoy, que es parte de la serie Cuando se seca el arroyo, apoyado por la Walton Family Foundation. Vamos a hablar sobre una nueva investigación llamada Nos están secando el oeste, realizada por la Unión de Científicos Conscientes y la Universidad de California en Merced, que señala que las emisiones de grandes empresas de combustibles fósiles y cemento están agravando la sequía y la falta de agua en el oeste de Estados Unidos. Es el primer estudio en evaluar cómo el empeoramiento de las condiciones de sequía atribuible a los carbon majors o principales emisores de carbono están dañando a nuestras comunidades, los ecosistemas y la agricultura. Además, investigadores denuncian que algunas compañías conocían desde hace décadas los riesgos del cambio climático y aún así ayudaron a retrasar medidas para enfrentarlo. Eso señala el informe Décadas de Engaño, que documenta detalladamente cómo las grandes empresas de combustibles fósiles han engañado a la opinión pública y han obstaculizado la acción climática. Comunidades de California y Oregón buscan responsabilizar, jalar a cuentas a estas empresas por los daños, pero la industria intenta impulsar una ley que podría protegerla de futuras demandas. El gobernador de California, por su parte, Gavin Newsom, ha contrarrestado de manera enérgica los esfuerzos de la administración Trump por proteger a las grandes empresas contaminantes y desmantelar las regulaciones ambientales federales. Sobre este tema, nuestro director de noticias, Samuel Orozco, preparó el siguiente reporte.
2: Una agrupación de científicos acaba de publicar un documento, una especie de indiciamiento, en el que sostienen que la crisis del agua, la mega sequía y los masivos incendios que azotan como nunca a los estados del occidente de Estados Unidos es atizada por las empresas que tienen fama bien ganada de ser las mayores contaminadoras climáticas del mundo. California y el oeste se están resecando por causa de unos cuantos, de quienes más causan polución en el mundo. En esa dudosa lista están los gigantes de la industria petrolera: Chevron, ExxonMobil, BP, Shell, ConocoPhillips. Según los científicos, esas empresas desde hace casi 7 décadas, o sea, desde 1959, sabían que sus productos llegarían a causar un enorme trastorno a la atmósfera, al clima y una devastación a la salud de la gente. Y desde 1980 sabían que los daños llegarían a ser catastróficos para la gente y para el planeta. Lo sabían. Pero aún así, en vez de hacer algo por evitar o mitigar el desastre que se venía encima, en vez de cambiar de rumbo, estas grandes petroleras optaron, en vez por pagar a plumas a sueldo, a propagandistas, para lanzar campañas de engaño al público y desacreditar la evidencia científica. Campañas para desinformar y para dar la lucha contra la ciencia climática y frenar así la acción pública hacia la crisis climática. La novedad es que ahora las comunidades damnificadas se lanzan a jalar a cuentas ante las cortes a los responsables del desastre. California y Oregon y cantidad de gobiernos municipales demandan a la industria del gran petróleo por los enormes costos financieros que acarrea el tener que responder a la megasequía, a las mortíferas olas de calor y a los imparables incendios. A favor de los demandantes hay nuevas evidencias. La Unión de Científicos Conscientes acaban de hacer trascender un estudio que afirma que los susodichos megacontaminadores, sus emisiones de gas de efecto invernadero, causan casi el 50% de los impactos del cambio climático que llevan a la crisis del agua en el oeste de Estados Unidos. Ese estudio es el primero en evaluar cómo el empeoramiento de las condiciones de sequía atribuible a los carbon majors, o sea, los más sucios productores, están dañando a las comunidades, a los ecosistemas y a la agricultura de Estados Unidos. Los científicos dan cuenta de la desastrosa reducción de la capa de nieve y de las corrientes de agua de la sierra, y por otra parte, de la mayor demanda y del mayor consumo de agua. Dicen también que desde 1986, 8 millones de hectáreas de bosques del oeste han sido arrasadas por masivos incendios y rastrean a los causantes: los gases de los gigantes petroleros y cementeros. En reacción, las petroleras han apelado a sus aliados en el Congreso para encontrar una vía de escape y defensa. Dos legisladores se han aprontado a hacerse cargo: Ted Cruz, de Texas, en el Senado, y Harriet Hageman, de Wyoming, ambos republicanos, impulsan proyectos de ley que busca otorgar una amplia inmunidad a la industria de los combustibles fósiles frente a la responsabilidad legal y financiera por los daños derivados del cambio climático. Estos políticos tratan de crear un escudo de responsabilidad legal que blinde a los gigantes petroleros por tener que ver en el desastre climático actual. En estas acciones, los republicanos de Washington se están inspirando o tomando como modelo algunas leyes recientes de Tennessee y de Utah. Según la agencia informativa ProPublica, casi todos esos proyectos fueron elucubrados por una red de grupos vinculados al Leonard Leo, destacada figura de la derecha política, y el American Petroleum Institute. A estas acciones por defender a las petroleras hay que sumarle la de Donald Trump, quien hace poco giró una orden ejecutiva que busca quitarle a los gobiernos estatales el poder de proteger a sus habitantes frente a la crisis climática. Su Departamento de Justicia intenta también bloquear los litigios climáticos o revocar las leyes de estilo Superfund, que son leyes de limpieza de sitios extremadamente contaminados y peligrosos. Estamos, pues, frente a otra épica batalla legal, parecida a la que California entabló en su momento contra las grandes tabacaleras y contra la industria farmacéutica de los opioides por su responsabilidad en las mortíferas epidemias asociadas a los cigarrillos y a los opioides, o la de los gobiernos municipales que entablaron contra Coca-Cola y Pepsi-Cola por estar implicados en la epidemia de diabetes, o bien la actual demanda contra Meta, el gigante de las redes sociales. A todos se implica en una labor que, por el afán de la ganancia desmedida, promueven la adicción de los niños y de los jóvenes, o el daño a la salud pública con dolo, con deliberación, a sabiendas. Le daremos seguimiento, amigos radioyentes, sin falta, a estas nuevas y épicas batallas en el frente de lo legal. Por lo pronto, pasen todos muy buen día. Yo soy Samuel Orozco.
1: Gracias, Samuel Orozco, por este reporte, nuestro director de noticias, y precisamente para conocer ya de lleno los detalles del estudio, la evidencia científica de todo este tremendo daño y las proporciones de lo que podría venirse y mucho más, vamos a darle la bienvenida a nuestros invitados. Desde Santa Cruz, California, nos acompaña uno de los investigadores de este estudio, el científico del clima, Pablo Ortiz Partida, miembro de la Unión de Científicos Conscientes. ¿Qué tal, Pablo? Bienvenido.
3: Hola, Chelis, muchas gracias y excelente reportaje de Samuel Orozco. Son excelentes ustedes. A veces me pregunto, ay, ¿para qué me invitan si ya dijeron todo aquí súper bien resumido en el reportaje? Gracias por invitarme.
1: Muchas gracias a ti, Pablo, y también le damos la bienvenida a Javier Sierra, experto en temas climáticos y energéticos, quien nos acompaña desde Washington DC. Javier, qué gusto saludarte, bienvenido.
4: Hola, muy buenas tardes. Pablo tiene toda la razón, ya se me acabó la tinta después del reportaje.
1: Pues bueno, tendrá que haber mucho más que conversar sobre esto, y para esto, Pablo, quiero que nos cuentes, que le cuentes a nuestro auditorio los hallazgos más importantes de esta investigación sobre el impacto de las emisiones de estas grandes empresas, monstruos de combustibles fósiles en el agua del oeste de Estados Unidos. Háblanos de esa evidencia que hay del por qué ustedes titularon este estudio, Nos están secando el oeste.
3: Claro que sí. Nos están secando el oeste porque lo que encontramos es la contribución de estas empresas que producen la mayor cantidad de gases de efecto invernadero, ¿no? O de los gases que incrementan el calor en nuestro planeta, y cómo ellos han impactado el ciclo del agua en el oeste de Estados Unidos. Entonces nos enfocamos en tres factores bien importantes dentro del ciclo del agua, que son la capa de nieve en las montañas, el flujo de agua en los ríos, y cuáles son los incrementos en la demanda de uso del agua de agricultura, es decir, en la irrigación. Tenemos ya desde hace un par de años números sobre cuáles son los impactos del cambio climático en este tipo de factores hídricos, y lo que queríamos hacer o llevar un poco más lejos es ¿cuáles son las entidades más responsables de estos cambios que hemos estado observando? Algo que quiero hacer bien claro es que muchas veces cuando hablamos de cambio climático hablamos de las proyecciones a futuro, pero en este estudio ese no es el caso. En este estudio estamos hablando de lo que ya han, de los impactos que ya han creado estas empresas en cierto nivel dentro de nuestro ciclo hidrológico del agua, y en un momento podemos hablar de la importancia o por qué es tan importante para las regiones en el oeste de Estados Unidos.
1: Uh-huh. Y para hablar de lo que ya pasó, de lo que ya hicieron, quiero que nos cuentes, Pablo, cómo llegan a esa conclusión de que estas emisiones han contribuido, según el estudio, a una pérdida de más de 40 millones de acres pies de agua. ¿Qué es lo que descubrieron exactamente sobre la responsabilidad de estas empresas?
3: Para llegar a estas conclusiones, lo que nosotros hacemos es utilizar modelos climáticos y en este caso también modelos hidrológicos. Los modelos climáticos son más para la parte de la atmósfera. Esto nos ayuda a entender cómo los diferentes cambios en las emisiones de dióxido de carbono afectan variables como temperatura, la radiación solar, velocidad del viento, la precipitación, la evapotranspiración y estos factores atmosféricos. ¿Cómo hacemos eso? Los modelos climáticos, muchos de ellos están muy establecidos, se realizan y luego se comparan con lo que realmente pasó, como para ver qué tan eficientes son en representar los datos históricos. Y evaluamos tres diferentes escenarios, ¿no? Uno, de los datos que hemos observado con la contribución de emisiones en general. Otro, si no hubiera habido estas emisiones de cambio climático. Y el tercero, removiendo la proporción de las emisiones de estas empresas, los carbon majors, que le llamamos, que son los mayores productores de emisiones de gases de efecto invernadero en el mundo. Y al hacer eso, pues nos permite evaluar cómo ellos han contribuido a los cambios de precipitación, de temperatura, con esos datos los podemos poner en un modelo hidrológico, que el modelo hidrológico tiene que ver más con cómo interactúa el agua con la superficie y el agua subterránea, en términos de la capa de nieve en las montañas, que es importantísima, por ejemplo, en estados como California. Es una forma natural de almacenar agua en las montañas y luego durante primavera y verano se empieza a derretir, llena nuestras represas y no, nos provee de agua durante la temporada más calurosa, que es la temporada también de irrigación y de crecimiento de nuestros cultivos. Y en este caso se atribuye 15%, ¿no?, de la reducción de capa de nieve a las emisiones contribuidas por estos carbon majors. Para ponerlo un poquito en contexto, y te regreso la palabra, solo en el caso de cuánto se ha reducido el agua en los ríos por año, uh-huh, estamos hablando de un volumen de 14.6 kilómetros cúbicos. Mucha gente va a decir, ay, ¿qué es eso de kilómetros cúbicos? Imagínense, si están parados en un punto, un kilómetro hacia adelante, un kilómetro hacia el lado, un kilómetro hacia arriba, y eso les va a formar un cubo inmenso de agua. Es difícil de visualizar. Estamos hablando de que solo lo que se redujo de agua en los ríos son 14 de esos cubos masivos, y a eso tenemos que agregar lo que se redujo de la capa de nieve en las montañas y el incremento de la necesidad de irrigación en la agricultura.
1: Wow, pues vamos a hablar y a poner en perspectiva también, Pablo, te voy a pedir después de la pausa, sigamos con este asunto de lo que significa esta reducción de agua en los ríos y de la capa de nieve en las montañas, de lo que significa, digamos, en la vida cotidiana de las comunidades de las regiones que están sintiendo todos estos cambios dramáticos. Hacemos una pausa muy breve y volvemos.
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1: Continuamos con más, hablando de esta investigación nueva, reciente, de No se están secando el oeste, que realizaron la Unión de Científicos Conscientes y la Universidad de California en Merced. Estamos hablando y conociendo los detalles y, por supuesto, la evidencia científica de este tremendo daño. Vamos a hablar también de este descaro y algo escandaloso, como decíamos al inicio y lo escucharon en el reporte de Samuel Orozco, de cómo estas empresas sabían lo que estaban haciendo, lo que iban a causar, y de todas maneras no les importó. Empezaron a desinformar y a tratar de que nadie nos enteráramos de lo que se venía y de lo que estamos sintiendo hoy en día. El científico de clima Pablo Ortiz Partida nos acompaña, miembro de la Unión de Científicos Conscientes, y también el experto en temas climáticos y energéticos Javier Sierra desde Washington DC. Pablo, creo que es muy acertado lo que decías, y bueno, la gente nos está escuchando y dice, pero ¿y esto de la reducción de agua en los ríos y la capa de nieve en las montañas? ¿Qué conmigo? ¿Cómo se traduce esta reducción de la cual nos has hablado, Pablo, ese porcentaje en la vida cotidiana de nuestras comunidades? ¿Por qué estos cambios, por ejemplo, representan un problema particularmente grave para las personas que se dedican a la agricultura, a los campos?
3: Uh-huh. Cambios en el agua nos afectan a todos de diferentes formas, ¿no? Entonces, por ejemplo, voy a tomar lo que dices del punto de un agricultor en el Valle Central de California. Mientras hay menos agua superficial, los agricultores tienden a utilizar más agua subterránea. Esto reduce los niveles de agua subterránea, no solo para los agricultores, sino a manera regional. Toda esta agua subterránea, en cierta forma, está conectada dentro de el Valle Central, y entonces podemos afectar a personas que tienen sus propios pozos o a ciudades que también se alimentan del agua subterránea, ¿no? Por ejemplo, ya hemos visto durante sequías pasadas de 2012 a 2016 y después la sequía de 2019 a 2022 que cientos e inclusive miles de pozos se llegaron a secar y todas estas piezas están conectadas. Si se reduce la capa de nieve en las montañas, se reduce el agua que baja por los ríos, se reduce el agua que llega a nuestros acuíferos y se reduce el agua que está disponible de manera general para las personas. Otra forma en la que afecta principalmente a regiones agrícolas es que el aumento en el calor también, entonces es como un double, como si fueran dos golpes distintos, ¿no? Uno en que reducen el agua que está disponible y el otro con las temperaturas aumentan el agua que se requiere. Esto con la temperatura que aumenta, las plantas, los cultivos requieren de más agua para producir la misma cantidad de alimentos. Otra forma en la que nos afecta mucho, y te paso el micrófono de regreso, es que al reducir el agua, pues se aumenta en cierta forma las condiciones de sequía regionales y mientras más seco está el ambiente, más seco están las plantas, mayor es el riesgo de incendios forestales. Entonces, son cosas que se relacionan no únicamente con el agua, sino con otros problemas climáticos que viviendo en California y en otros estados del oeste, nos damos cuenta de las implicaciones que tienen el cambio climático en nuestras vidas diarias.
1: Sí, y ahora para alguien que nos está escuchando en este momento y dice, bueno, hemos venido hablando muchísimo de los cambios climáticos y de todo lo que estamos haciendo y que muchas veces la mayoría contribuimos como personas a que esto empeore. Pero explícanos, Pablo, así con ABC y con manzanas, ¿cómo es posible, ustedes como científicos, identificar esa responsabilidad de empresas específicas por los daños que estamos observando y sintiendo actualmente? ¿Cómo se hace científicamente esa conexión?
3: Esa conexión se hace a través de una ciencia que se llama la ciencia de atribución. Para la ciencia de atribución, lo que se necesitan son los modelos climáticos que mencionaba anteriormente, que están ligados responden a las emisiones de CO2, de dióxido de carbono, y nos ayuda a modelar cuáles son los cambios, por ejemplo, en temperatura, precipitación y otras variables. Entonces, conocemos por bases de datos que han sido publicadas cuáles son las emisiones en particular de estas, en este caso, 122 empresas de combustibles fósiles y productoras de cemento. Y con los modelos podemos reducir o eliminar esas emisiones para ver como qué hubiera pasado si no hubiera habido estas emisiones y ya tenemos lo que pasó con esas emisiones. Eso nos ayuda a comparar como en un escenario en el que estas empresas no hubieran tenido estas campañas de desinformación, de que hubieran cambiado su modelo de negocios, de que sabiendo los riesgos que tenían sus productos, no cambiaron muchas de las cosas que podían cambiar e inclusive crearon un montón de desinformación. Y lo comparamos con lo que realmente está pasando, ¿no? Que es estas sequías y esta disminución, reducción de agua, incremento de demandas de agua que tenemos ahora.
1: Y estamos hablando sobre todo en lugares donde ya la necesidad de agua ha sido grande y ha sido uno de los temas de conversación en línea abierta, Pablo. ¿Cuánto de esta crisis, de esto que nos acabas de describir, de esta crisis de agua que estamos viviendo hoy, habría podido evitarse si estas grandes empresas monstruosas hubieran actuado cuando ya conocían los riesgos? Y aquí aprovecho para preguntarte exactamente qué es lo que sabían estas empresas contaminantes que se la pasaron de largo y cuándo lo supieron.
3: Estas empresas contaminantes fueron inclusive de las primeras que hicieron modelos sobre cambio climático, más o menos en los 1960 ya estaban estableciendo estos modelos. Otras publicaciones, no en este que estamos del que estamos hablando, pero otras publicaciones han salido de comunicaciones internas que tuvieron estas corporaciones sobre el tema de cambio climático y hablan de posibles impactos. Y en el caso específico de que preguntas de qué tanto se hubiera podido reducir los impactos, ¿no? En el caso de el oeste de los Estados Unidos, lo que se atribuye directamente a estos carbon measures es que redujeron la capa de nieve un 15%, el caudal de los ríos en un 6% y aumentaron la demanda de riego en un 2.4%. En algunos casos estos números pueden parecer relativamente bajos en términos de porcentaje, pero como mencionaba antes, estamos hablando de una región tan, tan grande que tiene en algunos casos tanta agua que porcentajes que se pueden ver relativamente pequeños son cantidades masivas de agua que traen cambios bien significativos a nuestra región.
1: Y ahora, de acuerdo a todo lo que ustedes investigaron, Pablo, y estas cifras que nos pone sobre la conversación, háblanos de lo que podría ocurrir con el suministro de agua en las próximas décadas si las emisiones continúan, si las empresas siguen haciendo lo que se les da la gana, y más ahora que hablaremos en un momento, que están tratando de que algunos legisladores, como Ted Cruz, que ya escuchábamos en el reporte, pues se pongan de su lado y los blinden infinitamente para siempre.
3: Como dices, si no hay cambios, pues esto va a seguir aumentando. Entonces, la capa de nieve tan importante se va a seguir reduciendo. Vamos a tener menos disponibilidad de agua superficial. Cuando hay menos agua superficial, se recargan menos nuestros acuíferos. Y esto pues nos afecta en muchas maneras, dependiendo de en dónde estemos dentro de la región. ¿Me repites la otra parte de tu pregunta? Quiero responder a tu pregunta también.
1: Sí, bueno, que te decía hacia dónde vamos, ¿no? Y sobre todo pensando en que están tratando de blindarse, ¿no? De manera infinita, y sabemos que, bueno, ahorita tienen mucha posibilidad, aunque como yo mencionaba, el gobernador Newsom está tratando de oponerse, pero están luchando porque estas demandas que ya tienen no procedan y blindarse de manera infinita.
3: ¿Hacia dónde vamos? ¿Hacia dónde? Bueno, ¿hacia dónde vamos justamente ahorita? Es a lo que mencionas, que estas empresas están tratando de blindarse de la responsabilidad. Hacia dónde nos gustaría ir es que se exija rendición de cuentas por los daños que han causado, tanto a través de sus emisiones como a través de las décadas de desinformación que llevan. Y es parte de lo que tratamos de aportar con estudios como este, ¿no? Que es proveer información para demandas que se han estado haciendo por parte de individuos, de ciudades, de tribus también, a estas empresas de combustibles fósiles, para que se hagan responsables de los daños a los que han contribuido dentro de... Hoy estamos hablando dentro del agua, ¿no? Pero también dentro de los incendios, que son cada vez más frecuentes, se extienden más, también en el aumento del nivel del mar y otros efectos a los que estas empresas contribuyen con su contaminación.
1: Y como no quieren que nos enteremos de los efectos y de los daños que están causando, mencionaba que también hay un enlace en esta investigación que ustedes hicieron, Pablo, que se llama Décadas de Engaño y que está documentando también cómo es que estas grandes empresas de combustibles fósiles han venido engañando a nosotras y a nosotros, ¿no? A la opinión pública, y están obstaculizando la acción climática. ¿De qué manera hacen esto? O sea, ¿cómo no solamente nos desinforman y nos tapan las consecuencias, sino encima nos engañan?
3: Estas empresas, como se pueden imaginar, tienen un montón de recursos económicos, de influencia política, y utilizan todas las estrategias que pueden, desde pagar a ciertas empresas de publicidad para que, digamos, traten de cuestionar estudios, no solo como este del que estamos hablando, sino estudios de cambio climático desde que se han venido haciendo desde hace 20, 30 años. Y su trabajo es como crear la duda, ¿no? Hay un documental buenísimo que se llama como Creadores de Dudas, y uh-huh, habla de todo este... de toda esta campaña, en cierta forma masiva, de estas empresas para cambiar las impresiones del público y también para influenciar directamente a los tomadores de decisiones y de políticas públicas. Ese ha sido uno de los mayores impactos que se han tenido, porque como están a veces tan cercanos con los tomadores de decisiones, pues ha sido bien difícil promover políticas públicas que ayuden a reducir la cantidad de emisiones, que ayuden a reducir el uso de combustibles fósiles en general. Y algo, un dato curioso, utilizan prácticamente las mismas estrategias que la industria del tabaco utilizó hace años, ¿no? Que decían que inclusive el humo de tabaco era beneficioso, que no generaba ningún problema a la salud. Y por supuesto, imagínate, mientras fueron saliendo estudios, pues el tabaco al fumarlo causa cáncer, un montón de otros efectos, y es extremadamente dañino para nosotros, ¿no? Entonces, lamentablemente estamos repitiendo esa historia de que las empresas promueven sus propios intereses y dejan de lado la realidad y la contribución científica, porque tienen un montón de poder y influencia.
6: Pues vamos a seguir hablando de cómo no repetir historias y cómo hacer que la ciencia nos ayude a evidenciar lo que conocemos de cierto y cómo detener esta difusión de mentiras de estas grandes empresas para ocultarnos lo que realmente hacen, y todo en aras de sus propios beneficios. Hacemos una breve pausa y volvemos.

0: Continuamos con más en esta edición especial de Línea Abierta. Hoy tenemos un programa que es parte de nuestra serie Cuando se seca el arroyo y estamos hablando sobre este informe, este estudio reciente, Nos están secando el oeste, que realizó la Unión de Científicos Conscientes y la Universidad de California en Merced. Nos acompañan Javier Sierra, experto en temas climáticos energéticos desde Washington DC, y el científico de clima Pablo Ortiz Partida, quien es miembro de la Unión de Científicos Conscientes. Javier, yo creo que todo lo que nos ha venido comentando Pablo hasta este momento te ha hecho saltar de la silla en donde me imagino estás sentado y estás tomando nota de esto que es realmente tan escandaloso y esta desfachatez de las empresas que, sabiendo lo que iban a causar y lo que están causando en nuestras comunidades, no les importa, mienten, difunden y encima quieren blindarse para siempre. ¿Qué es lo que más te ha llamado y molestado como experto climático y energético, Javier Sierra, de lo que has escuchado?
1: Durante mis muchos años trabajando en este tema, desde el año 96 he estado trabajando en este tema. Esto de lo que estamos hablando ahora mismo, lamentablemente, no es nuevo. Lo que sí es totalmente encomiable es cómo ha trabajado la organización de Pablo en este sentido. En el 2017 yo publiqué una columna en la que decía que Exxon sabía, Shell sabía, BP sabía, todos sabían. Y lo fundamenté prácticamente casi todo con las investigaciones de la organización de Pablo. Entonces, este no es un crimen anónimo. La industria de combustibles sucios ha sabido el catastrófico impacto de sus productos desde los años 1950. Lo primero fue The American Petroleum Institute, fue el primero que sacó un estudio en este... Bueno, no lo sacó, que lo realizó, pero nunca lo publicó. Y el más completo de todos, con mucho, es el que hizo Exxon en el año 1978, en lo que predijo con pasmosa exactitud la crisis que hoy sufrimos. Y como bien dice Pablo, en lugar de compartir esos datos, y como decías tú muy bien, Chely, compartir estos datos con el resto del mundo, los escondió. Y cuando el resto de la comunidad científica llegó a las mismas conclusiones, invirtió cientos de millones de dólares en desprestigiar, acusar y ridiculizar a los climatólogos del mundo. Esto, desde mi punto de vista, y en esto coinciden mucha gente que está metida en esta pelea, es el peor crimen de la historia. Esta gente sabe perfectamente que sus productos están destruyendo los sistemas de mantenimiento de la vida en el único planeta que conocemos en el que existe la vida. Y lo siguen haciendo impunemente. Además, que yo creo que es muy importante lo que estaba diciendo Pablo, cuáles son las consecuencias. La inacción climática es carísima. Fíjate que un estudio de Bloomberg Intelligence hace unos años concluyó que desde el año 2000 los daños debidos a la crisis climática en Estados Unidos ascienden a 7.7 billones de dólares, trillions en inglés. ¿Y de dónde viene esta cifra totalmente extravagante? Tantos ceros que uno se marea. Sobre todo los gravísimos daños que la contaminación de combustibles fósiles causa a la población, daños como asma, enfisema, males coronarios, cáncer e incluso muerte prematura. Estos combustibles emiten gases tremendamente tóxicos que generan el material algo llamado material particulado, el cual se aloja en los rincones más remotos de los pulmones, causando estas enfermedades. Millones de latinos en Estados Unidos viven en las áreas con la peor calidad del aire del país. Chely, tú sabes un montón de esto, porque el Valle de San Joaquín es una de las peores. Entonces, las consecuencias son realmente terribles, realmente trágicas. Lo que sí es totalmente indignante, como muy bien han dicho ustedes dos, es la falta de conciencia, la falta de respeto por la vida humana que tiene esta gente y esta veneración, adoración a la codicia, que es lo único que les mueve a esta gente. Es el gran combustible de esta enorme maquinaria mundial que está generando esta crisis de la que todos somos víctimas.
0: de la que todas y todos somos víctimas, y por eso es que Javier y Pablo, pues es tan importante y relevante hablar de esta investigación para que siga este debate sobre la responsabilidad de las grandes compañías de combustibles fósiles. Este estudio que está sosteniendo lo que usted ha venido escuchando, que algunas empresas por avaricia, por el dinero, por la ambición, conocían desde hace décadas los riesgos climáticos de lo que estaban haciendo y no les importó. Bueno, ahora hemos hablado al inicio que comunidades de California y Oregón están tratando, intentando llevar algunas de estas empresas a los tribunales, que rindan cuentas. Pero aquí lo difícil es cómo demostrar, ¿no? Cómo demostrar que estas empresas realmente hicieron lo que hicieron y siguen y continúan. Así que quisiera, sé Pablo, que te tienes que ir en breve, que nos ayudes un poquito a entender, pues, cómo se puede comprobar que sí sabían y que aún así continuaron con esto. Y después escuchamos a Javier. Pablo, adelante.
2: Sí, parte de esas ya está comprobado en cierta forma. Ya ha habido demandas en las que estas corporaciones han sido encontradas como culpables. Ahorita no tengo los detalles, pero es algo que se puede encontrar con relativa facilidad dentro de Internet. Algo que puedo mencionar es en particular del caso de California. California hizo una demanda contra algunas de estas empresas hace un par de años contra ExxonMobil, por ejemplo, entre otras. Y este caso actualmente está en pausa. Hay un juez que lo detuvo en abril esperando una decisión de la Corte Suprema a nivel federal. Entonces, no soy abogado y no puedo especular en el resultado, pero lo que sí puedo decir es que se aporta a la ciencia de este debate, ¿no? Y se tiene la pregunta de cuánto de este daño concreto se puede rastrear a esas empresas, y es lo que tratamos de ayudar a informar para poder hacer que estas empresas, pues en cierta forma, se hagan responsables por los daños que han estado haciendo.
0: De todo ese gran daño que han estado haciendo, y como siempre, Pablo, nos ayudas a entender, a aterrizar, a traducir los datos que ustedes como científicos investigan y obtienen como conclusión para que las personas que nos están escuchando lo entiendan bien. ¿Qué quieres, Pablo, que entienda el público que en este momento nos ha estado escuchando por estos ya casi 40 minutos sobre esa relación entre estos carbon majors y la escasez de agua que padecen, los incendios que muchas veces terminan con sus viviendas, con toda su vida, y las sequías que han venido también padeciendo por tanto tiempo?
2: Quiero mencionar una parte que se me ha olvidado mencionar, porque tenemos que ser también genuinos, ¿no? Hay unas en el tema específico del agua en California y en otros estados del país, hay una parte de la contribución del cambio climático a los impactos. Otra parte es el mal manejo que ha existido por décadas, inclusive antes de que viéramos impactos del cambio climático, mal manejo del agua, que también ha contribuido a la crisis que tenemos. Entonces, la aportación que hacemos es de la parte de cambio climático, cuál es la responsabilidad de estas empresas, que es importantísima porque llegaron a agravar en muy grande forma un problema que ya existía.
0: Y que ya existía y lo hemos conocido bien. Pablo Ortiz Partida es miembro de la Unión de Científicos Conscientes y es científico del clima y es, por supuesto, parte de este estudio, esta investigación que hemos estado conversando. Nos están secando el oeste. Pablo, muchísimas gracias por tu tiempo. ¿Quisieras agregar algo más antes de irte?
2: Un placer, y un placer, Chelis, como siempre, platicar contigo. Javier, un gusto, y se quedan en excelentes manos.

0: los daños que pueden provocar en nuestro planeta y en nuestras vidas. Llame al 1-800-345-4632. Javier Sierra, experto en temas climáticos y energéticos, sigue con nosotros desde Washington DC. Javier, pues, ¿cómo le hacemos? Tú, como experto en estos asuntos, ya has venido diciendo, no es algo nuevo, pero bueno, el escuchar estos estudios recientes nos siguen escandalizando y preocupando. En este momento en que comunidades de a pie de California, de Oregon, están en esa intentona de hacer que las empresas realmente rindan cuentas, lo difícil, decía yo, Javier, va a ser cómo le van a hacer para comprobar que estas empresas sí lo sabían y con alevosía y ventaja siguieron haciéndolo. Ahora que el senador Ted Cruz y otros republicanos están tratando de sí, vamos a protegerles, pues uno puede pensar qué consecuencias traería para todas y todos que una protección, una inmunidad de este tipo pudiera lograrse para estas empresas y las consecuencias para nosotros. ¿Qué decir sobre eso, Javier?
1: Decir que llevamos en esta pelea ya muchos años, muchas décadas, y lo que sí que estamos viendo, nos estamos peleando con gente con muchísimos recursos, muchísimo dinero, como bien decía Pablo, con una enorme influencia política. Fíjate que durante la campaña presidencial Trump ofreció a las petroleras acabar con todas las regulaciones climáticas y ambientales del gobierno federal a cambio de $1,000 millones para su campaña. Una vez en el poder, Trump ha cumplido sus amenazas y ha desmantelado, entre otras muchas salvaguardas, la ley de reducción de la inflación, que es el mayor esfuerzo de la historia en Estados Unidos para electrificar la economía con energía limpia y renovable. Unos $370,000 millones en inversiones en energía limpia y renovable y en eficacia energética y en ventajas para los consumidores. Este desmantelamiento incluyó el fin de proyectos de energía limpia y renovable por valor de casi $90,000 millones. Las petroleras en particular se han beneficiado gracias a las decisiones de Trump de expandir el acceso a las perforaciones petroleras, enormes incentivos fiscales y la eliminación de las salvaguardas climáticas que a todos nos protegen. De acuerdo, todo esto es terrible, todo esto es muy difícil escucharlo, muy difícil tragar todo esto. Sin embargo, Estados Unidos no es el único país del mundo. Estamos hablando de una comunidad global. Y en el mundo, en los últimos 5 o 6 años, se ha instalado más energía limpia y renovable que energía sucia. Después de todo, fíjate, Chelis, no se decide solamente en los palacios presidenciales o las casas blancas del mundo cuáles son las políticas energéticas que a seguir. Más que nada, lo que lo hacen son los mercados energéticos internacionales. Y los mercados energéticos internacionales se han dado cuenta de que la energía limpia y renovable es la más fácil de instalar, la más rápida de instalar, la más barata de operar, la más barata de comprar y la más barata para los consumidores. Como diríamos en términos futbolísticos, una goleada tremenda. Entonces, sí, lo que estamos viendo es que el mundo está moviéndose, quiera o no quiera, la industria de combustibles sucios, quiera o no quiera, los gobiernos del mundo que traten de impedir este avance, es imparable. La única incógnita que queda de todo esto, Chelis, es si vamos a llegar a tiempo, porque acaba de informarnos las Naciones Unidas de que ya va a ser imposible mantener el calentamiento de la atmósfera a solo 1,5 grados centígrados. Eso ya está prácticamente, va a ser prácticamente imposible conseguir. Y como hemos visto, ya hay aspectos de la crisis climática que son irreversibles. Estas olas de calor espantosas, estos incendios realmente dantescos que vemos no solamente aquí en Estados Unidos, sino en cualquier lugar, prácticamente en todos los lugares del mundo. Lo que ha ocurrido hace poco en el Tíbet, esta riada espantosa, esto lo predijo Exxon en el año 1978.
0: Pues sí, el cambio climático es algo que hemos venido hablando y que sabemos que todas y todos, Javier, lo decimos también, contribuimos de una u otra manera, por eso es que siempre estamos tratando de invitar y hacer lo propio para disminuir los daños, los efectos del cambio climático, pero de que hay que ponerle la responsabilidad y el dedo encima a empresas como ExxonMobil, Chevron, Shell y muchas otras que podemos enlistar por los daños climáticos que enfrentan nuestras comunidades, hay que ponérselo. Pero con esta administración que tenemos, digamos, con lo que sabemos que está sucediendo al momento, las promesas y la ayuda y los apapachos entre la administración Trump y las grandes empresas contaminantes, uno se pregunta, entonces,

0: entonces tenemos esperanzas, hay algo que realmente pueda proceder ante este impulso de leyes para tratar de limitar la responsabilidad legal de esta industria de combustibles fósiles. Vamos a dejar esta pregunta, vamos a la pausa, Javier, y regresamos con esto.
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0: Continuamos con más en esta edición especial de Línea Abierta. Nos están secando el oeste, es este informe, estudio que comentamos hace un momento, que realizó la Unión de Científicos Conscientes junto con la Universidad de California en Merced. Javier Sierra es experto en temas climáticos y energéticos y nos acompaña desde Washington DC. Con todo este escenario que tenemos y que hablabas antes de la pausa, Javier, ante el impulso de estas leyes para limitar lo más posible la responsabilidad legal de estas industrias de combustibles fósiles, ¿ves esperanzas de que algo proceda, de que los esfuerzos que vienen desde California y muchas otras partes realmente lleguen a buen puerto? ¿O estamos con las manos atadas y más bien nos tenemos que sentar a esperar las consecuencias catastróficas que van a seguir viendo ciertas comunidades?
7: No, yo me niego al pesimismo climático, si no estaría metido en esta pelea, llevo ya un montón de tiempo y sería un grave error darse por vencido. Chelis, tenemos unas elecciones en noviembre y estamos Exacto. viendo que todos estos políticos que favorecen el contubernio que tienen entre la administración y las compañías de energía sucia, tienen que jugárselas delante de los votantes. Ellos tienen que ir ahora delante de los votantes y decir, esto es lo que he hecho yo por las petroleras del país y esto es lo que he hecho por ustedes. Depende mucho en gran medida de nosotros, de los votantes. Pero yo creo que también lo que tú haces, Chelis, lo que hace Radio Bilingüe en general y lo que hacen otros medios de comunicación latinos es realmente imprescindible, es importantísimo que informes a la población, que informes a tu audiencia de lo que está ocurriendo. Lamentablemente, lo que nosotros llamamos el mayor crimen de la humanidad, esto que están haciendo las petroleras de ocultar su conocimiento, sus predicciones absolutamente pasmosas con la exactitud que lo han hecho y que lo han estado escondiendo durante tanto tiempo, es muy buena cosa que tú y que otros periodistas latinos y no latinos en Estados Unidos desenmascaren a esta gente como lo que son, como gente que se rigen solamente por la codicia, por el dinero y por el poder, en lugar de... A veces yo me pregunto, Chelis, cuando esta gente pone a sus hijos en la cama por la noche y les desea buenas noches, ¿con qué cara les miran? Porque después de todo ellos saben perfectamente que lo están haciendo es destruir los sistemas de mantenimiento de vida del único planeta en el que existe la vida que nosotros conocemos. Y estas personas lo saben perfectamente, miran a sus hijos a los ojos y como si no ocurriera nada. Realmente, no sé, debe ser que se les vuela el alma y no la vuelven a recuperar nunca más, porque es realmente, desde mi punto de vista, es inmoral y por supuesto es totalmente inaceptable e imperdonable.
0: Gracias, Javier, y gracias por mencionar, porque bueno, aquí tenemos el papel, lo que podemos hacer como ciudadanos de a pie, como comunidades para exigir responsabilidades, y tú traes a la conversación el asunto del voto, que el voto, la votación que tenemos está ahí a la vista el 3 de noviembre, y es algo que no podemos olvidar a la hora de ir a ejercer nuestro voto. Se habla mucho, Javier, también sobre la intimidación que ha habido para científicos y para defensores del clima, como lo eres tú. ¿Puedes hablar un poco también de cómo esas tácticas que se han venido utilizando tienen también un efecto sobre las demandas que han querido proceder y se atoran, pero ahí están?
7: No voy a ponerme yo, por ejemplo, porque es de mal gusto, pero sí te puedo decir que infinidad de de climatólogos y de científicos, de verdaderos cerebros, gente incluso que ha ganado el premio Nobel de física, de química, y que han estado tratando de concienciar al público sobre lo que está ocurriendo, y les han atacado, les han vilipendiado, les han ridiculizado. Es realmente unos ataques despiadados contra esta gente, contra su credibilidad, contra la ciencia, ¿ves? Esta gente está en una pelea tremenda contra la misma ciencia que ellos descubrieron hace ya décadas. Y es esta pelea que tienen entre ellos, entre la codicia y a lo mejor el poquito que le queda ya de alma después de haber hecho todo lo que han hecho y no rectificarlo, ¿ya? Entonces, te digo la verdad, a mí me sorprende. No concibo que exista un ser humano que tenga este conocimiento, que lo siga escondiendo y que siga peleándose contra la ciencia. Y lo que estamos jugándonos aquí es el futuro de de mi hija, de su generación y de futuras generaciones. Es realmente triste, pero no quiero incidir en el pesimismo. Lo que sí quiero decirte, y una y otra vez, el avance de la solución para todo esto, que es la energía limpia, renovable, es imparable. Lo que sí tenemos que ver es que seguir trabajando en ello, porque vamos a llegar a tiempo o no vamos a llegar a tiempo, y se va a convertir, va a entrar la atmósfera en un círculo vicioso en el que la violencia como la que hemos visto en el Tíbet va a ser imparable, y que este tipo de fenómenos van a impedir el desarrollo de la civilización humana. Eso es lo que nos estamos jugando.
0: Y hay mucho en juego, y por eso es que también tenemos que hablar en los minutos restantes, Javier, de lo que debería hacer el Congreso, que yo creo que mucha gente tendrá sus opiniones y ojalá que nos llamen y las expresen al 1-800-34-LÍNEA, lo que debería estar haciendo el Congreso en lugar de querer otorgar inmunidad a estas compañías, porque están haciendo una presión fuerte para que gocen de esta inmunidad, pero las comunidades, Javier, y sobre todo aquellas que se están viendo más afectadas, merecen, tienen toda la oportunidad de recuperar los costos del cambio climático que han provocado estas empresas que, como lo hemos dicho, priorizan sus ganancias por encima de la gente, por encima de nosotras y nosotros y de nuestro planeta. ¿Qué más se puede hacer desde la comunidad? ¿Qué más se pueden hacer desde los gobiernos que se ponen al frente, como el gobierno de California con Gavin Newsom, para que el Congreso no avance una protección infinita para estas empresas?
7: Bueno, obviamente está en nuestras manos, las manos de los votantes, para que cambie la inercia que tenemos ahora mismo de esta total impunidad con la que gozan estas compañías. Te voy a poner un ejemplo que realmente es bien, bien ilustrativo y llamativo. Al principio de la guerra contra Irán, obviamente se clausuró el Estrecho de Hormuz, se interrumpió el flujo de petróleo para el resto del mundo, el 20% de la población producción petrolera se interrumpió, etcétera, etcétera. Entonces, las consecuencias en Europa fueron realmente graves. Entonces, digamos, países como Italia, Alemania, el Reino Unido ya estaban pagando más de 100 euros al mes por un megavatio de electricidad. Sin embargo, España, que lleva ya 7 años, casi 8 años, invirtiendo y metiendo un montón de ganas a la energía limpia y renovable, ese mismo megavatio estaba costando entre 30 y 40 euros. ¿Ves? Entonces, ahí está la solución. Está la solución en utilizar el sol, el viento, la geotermia, la eficacia energética, para liberarnos precisamente de estos productos de energía sucia que está provocando la crisis climática, huir de ellos y abrir de par en par las economías de energía limpia y renovable, como está haciendo España, que es un gran ejemplo. El ejemplo más grande del mundo ahora mismo es China. Realmente lo que está haciendo ese país es absolutamente increíble. Digamos, China siempre ha tenido un enorme problema porque es el mayor contaminador del mundo. Pero lo que está haciendo en cuestiones de energía limpia y renovable es absolutamente histórico. Y es, por supuesto, el camino a seguir. Esperemos que por ahí vayamos, ¿no? Pero, como te digo, si aquí en Estados Unidos la palabra la tenemos los votantes y somos nosotros los que tenemos que decidir si vamos a seguir por esta senda o vamos a cambiar de camino y realmente combatir esta lacra global.
0: Esta lacra global, bien lo calificas, Javier Sierra, y así como estas empresas dejaron de ser simplemente las compañías contaminadoras que producen combustibles fósiles y pasaron a desempeñar ese papel activo de desinformación climática, Javier, pues creo que sí nos toca hacer lo propio, hacer lo nuestro y no correr el riesgo, Javier, porque también estoy pensando de que este tipo de leyes que están buscando estas grandes empresas, pues pueden sentar un precedente para que después otras industrias también contaminantes eviten asumir responsabilidad por sus daños ambientales. Un breve comentario sobre eso también, Javier.
7: Vuelvo a repetir que está en nuestras manos en noviembre cambiar este rumbo. Sin embargo, lo que sí está claro, y lo hemos visto, lo vemos aquí, yo vivo aquí en Washington y lo veo, estas empresas tienen un enorme poder de decisión prácticamente, ya ni siquiera de influencia, de decisión de lo que está ocurriendo aquí en Washington. Que Trump venga y pida $1,000 millones para acabar con todas las salvaguardas y protecciones climáticas y medioambientales del gobierno federal, para esta gente es prácticamente lo que llevan en el bolsillo, el cambio, ¿ves? Para contrarrestar esto, tenemos una oportunidad ahora en noviembre, y de la única manera que podemos hacerlo hasta el momento es ejerciendo nuestro derecho al voto. Y es ver qué es lo que hay de un lado y del otro, de hacer una decisión y decir, bueno, que aquí está en juego el futuro de mi hijo, el futuro de mi hija, nos estamos jugando el futuro de la humanidad, ¿cómo voy a actuar? ¿Cómo voy a reaccionar? Yo les recomiendo que se inclinen por los candidatos que quieran acabar con este status quo, que es realmente insostenible.
0: Bien, pues ahí está. Ellos tienen el poder del dinero y nosotros, ustedes que nos están escuchando, el poder del voto. Javier Sierra, experto en temas climáticos y energéticos, gracias por habernos acompañado desde Washington DC. Un placer y seguimos en contacto.
7: Muchas gracias a ti, Cheles. Un saludo a todos.
0: Gracias, hasta pronto. Pues nos agotó el tiempo, así que despedimos ya esta edición de Línea Abierta, un programa de Radio Bilingüe. 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Jorge Ramírez está en los controles técnicos, María de Jesús Gómez es asociada de producción, Yossi Tiscareño Pereira es productora y Desiree Yepes coordina la producción, Samuel Orozco es el director de noticias. Yo soy Yelis López, gracias, hasta la próxima.